0: Ponemos en pausa la música que más te gusta. En Punto 7, vamos y volvemos.
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3: Llegó la hora de las noticias, 8 de la tarde, 6 minutos. Y les contamos que el Servicio Nacional de Prevención y Respuesta ante Desastres ordenó la evacuación de manera inmediata a los habitantes del sector Las Obras en la comuna de Traillén debido al desborde de humedales y el río homónimo. De acuerdo a los antecedentes que han sido entregados hace tan solo instante por Senapred, son al menos 50 las familias que deben hacer abandono de sus viviendas y buscar resguardo ante la crecida del caudal. Esta situación se da producto de las intensas precipitaciones que se han registrado durante las últimas horas en la región de la Araucanía.

En otro ámbito, les cuento que el diputado por la región de Antofagasta, Sebastián Videla, denunció un grave hecho desde Bolivia, publicando una fotografía que mostraría a un gobernador boliviano a bordo de un vehículo con encargo por robo en Chile, motivando un oficio urgente a la Cancillería. El parlamentario se encuentra en el país altiplánico, sosteniendo reuniones para abordar la situación de los vehículos robados en Chile que son trasladados a territorio boliviano. Durante su estancia, reportó el caso que involucra a la autoridad del país vecino. Según indicó, recibió una imagen en la que se observa al gobernador de Cochabamba, Leonardo Loza, sobre una camioneta que cuenta con un encargo por robo en Chile. Videla calificó esta situación como gravísima e inaceptable, por lo que ofició a la Cancillería chilena para que esclarezcan los detalles de este caso.

0: Por último, les cuento que en los últimos días una usuaria denunció que un trabajador de Aguas Andinas golpeó brutalmente a una perrita en la comuna de Peñalolén. Tras conocerse que la perrita tuvo que ser dormida, la empresa anunció una investigación contra el sujeto en cuestión. Como se puede ver en un registro publicado en Facebook, el animal, de nombre Chica, sufrió graves lesiones que afectan principalmente a sus patitas traseras. De hecho, la arrastraba por el suelo a la hora de desplazarse con una evidente dificultad para poder mantenerse firme. Dayana Fuentes, mujer que dio a conocer el caso, actualizaba constantemente el estado de la perrita mediante la misma plataforma digital, donde señaló que se encontraba internada en la clínica veterinaria Santa Victoria. Le realizaron exámenes de sangre, los cuales tiene un leve daño renal. Estamos a la espera del informe radiológico. Se pudieron localizar con rayos X la lesión en vértebras lumbares. Está con tratamiento fisiátrico y están vaciando su vejiga manualmente por la misma lesión. Esta rama neurológica provoca que retenga orina, fue lo que publicó anteriormente la usuaria. De esta forma nosotros cerramos nuestro boletín informativo de las 20 horas aquí en Punto 7. Ustedes sigan en nuestra compañía.
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0: Bella familia, aquí estamos juntitos. Ayer hablé con Dios. Oye, qué canción más bonita. Gato, gato, gato, gato.
1: Hola, hola, aquí de Valparaíso, ya llegando a Concón, al departamento a descansar en la mañana. Mucha lluvia, pero ahora ni una gota, un poco de frío, pero todo bien. Esperemos que el fin de semana no sea tanto. Saludos, cariñitos.
0: Saludos y muchos cariñitos también para ti. Éxito para este fin de semana. Sí, ya, pues queremos verano. Queremos verano, por último primavera, guardia. Me carga los días así, tanto frío, tanta lluvia, los pies húmedos, no toman. Oye, mi amiga Kelly estuvo en el hospital. Karinita, te extrañé mucho, cariños grandes desde Quilpué. Ya estoy en la casita, en sintonía de mi querida Radio.7. Hola, hola.
2: Hola, Cari, Cari. Yo aquí escuchándote, hago Uber toda la tarde, por eso pocas veces me reporto. Pero te escucho todas las tardes, te espero. Bueno, lo escucho todo porque descargué la aplicación, así que ando todo el día, soy un 7. Pero poco me reporto. También soy una Yasnita, pero Yasnita Uber.
0: Una Yasnita Uber. Qué hermosa, mi Yasnita. Cariño para ti, hermosa, éxito. Y que te vaya muy, muy, muy, muy bien este fin de semana. Ya sea trabajando, en la casita, donde sea. Que te vaya excelente. Oye, hay hartos mensajes que no he leído. O sea, no he podido tirar al aire. ¿Qué estamos haciendo, chicos? Everybody,
3: hola, Karinita, hola, Karinita. ¿Cómo estás, Karinita? ¿Algún reporte? ¿Cómo estará la ruta Temuco-Labranza? Temuco-Labranza, ¿cómo estará la ruta? ¿Algún punto 7 que haya pasado por ahí? ¿Estará expedita o no estará expedita? Ahora mucho taco como ayer. Mire que ayer me quedé por el rico pan nomás y me devolví a trabajar. Así que ahora tengo que llegar a dar cuenta a la casa que por qué no llegué, todo por el mal tiempo. No pude pasar, le dije, el taco sí, no avanzaba. Eso, yo soy un 7. Y tú, chau, chau.
0: Ojalá te reciban en la casa. Oye, el Nano nos envía un flyer de una completada solidaria. El Club Deportivo Bernardo Higgin del Cerro Barón va a ser una completada solidaria a contar de la 1:30 de la tarde en la sede Club O'Higgin en la calle Mitre, Cerro Barón. Completos, manos que ayudan, reconstruyendo el hogar. Vamos en ayuda de los abuelitos que por el temporal pasado se les voló el techo de su casita, así que es súper importante su colaboración. Es el Club Deportivo Bernardo O'Higgin del Cerro Barón, por si acaso, ¿ya? Nos vamos al teléfono. Hola, ¿con quién hablo?
4: ¿Cómo está la mujer de la sonrisa más hermosa del mundo?
0: Que no, mi amigo Carlito, ¿cómo está ahí sobreviviendo a estos climas? Amigo, ayer estábamos muy preocupados por ti.
4: Yo estaba... Glu.
0: Me imagino, pobrecito, me preguntaban, ¿cómo estará el amigo de la lechería, Karina?
4: No, Karina, ayer tuve que contratar un bote para ir a buscar las vacas.
0: Niño, te creo.
4: Ya les pasaba el snorkel a las vacas para que pasaran el río, oye.
0: Oye, tenés que comprarle, yo creo que, unos flotadores a las vacas.
4: No, si tienen unos flotadores, pero lo tenía muy atrás.
0: Ah, ya. ¿No les servían de mucho entonces?
4: Era muy poco el apoyo que tenían.
0: Oye, Carlito, ¿pero estáis bien?
4: No, todo bien, gracias a Dios por acá. Al menos nosotros por acá, nada.
0: Ya.
4: No afectó en nada. Es típico que se forman nomás, pero lo que es Choró, los Noveles, Raval, todos esos sectores están inundados y la gente se les metió el agua hasta la casa.
0: Qué terrible, si eso estábamos hablando ayer. Te juro que me dolía mi corazoncito pensar que habían tantas personas que se le estaban inundando sus casitas. Así que un abrazo para todas esas personas. Si necesitan ayuda, que nos avisen nomás, que aquí nos vamos a poner la manito en el corazón y ver la forma también de salir adelante.
4: No, sí, gracias a Dios, al menos nosotros no nos mojamos, como típico cuando uno sale en pantalones, polerón, no se moja, pero más allá, nada más, gracias a Dios. Hay unas par de goteras que se me hicieron en el techo, ¿no? Me voló las planchas del viento nomás, pero...
0: Como decía un tío,
4: la más fresca.
0: Pero cuando llueve nomás gotea, decía un tío.
4: Oye, todo bien, gracias a Dios.
0: Carlito, los saludos, ¿para quiénes van a ser?
4: Para mi esposa Milena, que estamos celebrando nuestro 10º aniversario, 10 añitos ya juntitos, casados por el civil.
0: ¡Qué lindo, hermosos!
4: Así que aquí estamos tomando oncecitas, una rica cangreburger, con mi hija Constanza, mi yerno Benja,
0: con mi yerno
4: y
0: favorito,
4: mi hijo Joaquín.
0: Excelente. Veo tu cara de felicidad. Desde aquí siento tu cara de felicidad, Carlito.
4: No, Carlito, si lo deseo nomás.
0: Oye, un abrazo grande para ustedes. Sigan comiendo rico. Y me guardan ahí un puestecito para después llegar a comer una carne burger.
4: Sí, lo demás, pues quedan varias todavía, así que no hay problema, Karina.
0: Un besote enorme.
4: Yo está igual que el Andrés. Voy a ir. Oh, justo se me presentó algo.
0: Tú tenés que decir que sí, nomás. Oye, ya, un abrazo, Karinita, para ustedes. Cuídense. Gracias
4: igual
0: por llamarme. Chao, chao. Oye, así como nuestro Carlito se comunicó con nosotros, tú también lo puedes hacer. 452-59-22-10. Oye, Tabi, ¿tomaste el micro ya o no?
5: Mi Karinita, yo ya tomé el micro, voy camino a la Labranza, mi casita. Ojalá que no demore tanto nomás como ayer.
0: Sí, de más.
5: Eso, mi Cari, fue un gusto verte. Besito, mi niña. Aquí sigo en tu compañía hasta las 9.
0: Te quiero montones. Que llegues muy bien a tu casita también. Nos vamos junto a Tony Dice. Esto es El Doctorado, aquí en Punto 7.

0: de la tarde, 29 minutos, nos tenemos que ir a una pausa. Pero yo quiero seguir bailando y disfrutando con ustedes aquí en Punto 7. Quevedo, ni borracho.
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0: Yo tenía que siempre hacer mejor, cabrón. 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
1: 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Acá nosotros todos somos un 7, 8 de la tarde, 38 minutos, ya disfrutando de nuestra última media hora. Aprovechando esta última media hora cortita.
2: ¿Qué estás haciendo a esta hora de la tarde? Mira a tu alrededor, notifica tu posición actual y si no estás haciendo absolutamente nada, tienes que ser sincero igual. Todo sirve en esto que se llama...
3: En esto que se llama...
2: ¿Qué estás haciendo a esta hora de la tarde?
1: ¿Qué estás haciendo este viernes, último viernes de julio? Queremos saber absolutamente todo. Envía tu mensajito a través de nuestro WhatsApp o llámanos al 452-5922-10.
4: Se cayó un árbol en la entrada de Angaroa por Rodelillo, cortando los cables.
5: Se cayó aquí un árbol, aquí en la entrada de Angaroa.
1: Déjame, lo voy a mandar enseguida. ¿Dónde está esto? ¿Lo puedo reenviar?
5: Se cayó aquí un árbol. Aquí a la entrada de Angaroa.
1: Angaroa. Ya. Ay, no es el árbol. Y aquí mandamos para poder subirlo a nuestras redes sociales también. Tengo que hacer esto, guatón. Es parte de mis funciones. ¡Ahora sí!
2: ¿Qué estás haciendo a esta hora de la tarde?
1: Y ahora necesito hacer la información completa, por favor.
4: Se cayó un árbol en la entrada de Angaroa por Rodelillo, cortando los cables y dejando a Rodelillo sin luz.
1: ¡No! ¡Y día que viene más encima! ¿Por qué me hacen esto en Rodelillo?
6: Buena, buena, buena, Karenita Gutiérrez, ¿cómo está usted? Oiga, muy buenas noches, un
1: muy
6: gusto saludarla.
1: Muy buenas noches, fue.
6: Un poquito tarde, pero la pude saludar.
1: Más vale tarde que
6: estado
1: nunca.
6: Al oído, a la escucha, todo lo que están hablando acá, pero no podía hablar. Así que un saludo grande para usted y un saludo para Concona, a la Rosita, a mi hermana y a toda mi familia. Y somos un 7, por acá como siempre, el Miguelín del 8.
1: Grande Miguelín del 8. Envía tu mensaje contándonos.
2: ¿Qué estás haciendo a esta hora de la tarde?
1: ¿Qué estás haciendo a esta hora de la tarde? Una pequeña encuesta, rápida, rápida, rápida.
7: Voy camino a trabajar de Uber. Soy punto 7.
1: Camino a trabajar de Uber. Cerro Alegre presente, bajando. Bajando.
8: Miguelita, muy buenas tardes. Marifelo por acá, mi número 7.
1: Ah, sí.
8: Estamos saliendo de la peguita, lo vamos a descansar. Fin de semana, descansamos.
1: Excelente, fin de semana, descansamos.
9: Hola, Karinita, yo acostadita, me acosté porque ya no voy más, estoy chata. Lo único que quiero es descansar, descansar, descansar, descansar.
1: A descansar, a descansar, a descansar. Era lo que yo quería. ¿Qué estás haciendo a esta hora de la tarde?
2: ¿Qué estás haciendo a esta hora de la tarde?
10: Hola, Karinita. Yo de acá de La Extranjera, con mi última vuelta, señorita. Un besito y un abrazo para usted. Un saludo a todos los puntos 7. Y aquí vamos a estar con Sintonía.
1: Ahí está mi amigo Máximo desde Los Ángeles.
11: Hola, mi querida Karinita. Alcancé a escucharla aquí. Mire, estoy haciendo nada. Descansando, nada. Descansando. Eso. Por fin en mi hogar. Después de cuidar a mi compadre, me vine a descansar a mi casa. Así que, eso, po. Karinita, no me he comunicado porque no tengo señal allá arriba donde yo estoy. Y aquí llego aquí, se llama el del equipo. O sea, la señal del equipo. Así que recién, escuchándola bien. Cuídese, mi nena. Besito, besito.
1: Besito para ti también, mi Claudita preciosa. Y ustedes, ¿qué están haciendo a esta hora de la tarde?
12: Hola, señorita.
1: Hola, Cristiancito.
12: ¿Podría hacer usted la consulta y decir... ¿A qué hora llegará más o menos la luz a Rodelillo?
1: Si recién se cortó.
12: Por favor, gracias.
1: Ya, ¿a qué hora van a ir los amigos del servicio de electricidad a reparar la luz a Rodelillo, ah?
3: Hola, aquí estoy yo, mirando cómo mi señora termina de hacer unas ricas empanaditas de marisco.
1: Oh, qué rico.
3: Supuestamente
1: se me hizo
3: para
1: agua la boca.
3: Chao, chao. Soy punto 7.
1: Buena, Carlito.
13: Estoy escuchando la radio sin luz, Rodelillo, sin luz.
1: Sin luz, Rodelillo, escuchando la radio sin luz, Rodelillo.
14: Hola, carinita, de Valparaíso, acá de Tomás Ramos. Aquí con mi gordita, mi amorcito. Mi gordita linda. Tomándolo un combinadito.
1: Un combinadito, hermano.
14: Ahí para bajar un poco el frío.
1: Claro.
14: Y con las mascotas aquí que andan para allá y para acá. Aquí tomamos un besito para mi gorda odiosa, igual la amo, Juan Carlos acá de Tomás Ramos del Paraíso.
1: Mira, Juan Carlos demostrándole todo el amor a su esposa y a sus perritos.
15: Hola, carinita, yo a esta hora lo que estoy haciendo es escucharla, porque tantos días que no la escuchaba. Y así me despido de usted, buenas noches, que llegue sin novedad a su casita. Y que tenga un lindo fin de semana junto con su familia. Bendiciones. Adiós, cariñita. Besitos, besitos.
1: Besitos, besitos también, Elena. Mi Magda, desde Viña del Mar. ¿A qué hora me van a ir a dar la luz a Rodelillo?
16: ¿A qué hora llueve vino, oye?
17: Hola, Karina Gutiérrez, ¿cómo estás tú? Oye, Karina, yo aquí vengo llegando a la bencinera porque vengo a cargar combustible. Porque ya me voy a ir a dormir, tengo una carrera programada a las 3:40 de la mañana.
1: Ah, no quedaba, te quedaba
17: durmiendo. Y después de eso, descanso sábado y domingo, me voy a concentrar porque tenemos una misión muy importante el sábado, cumpleaños de mi señora, así que hay que cargar las escopetas y todo para no salir tan herido. Así que eso, Karina, un abrazo y un beso para ti.
1: Cariño, amigo Roberto.
2: ¿Qué estás haciendo a esta hora de la tarde?
15: Carinita, llegué a Labranza. Estoy a minutos de llegar a mi
1: Buenísimo.
15: Casita para que mi guagua se coma sus cositas ricas que le compré. Y llevarle su regalito también. Como ella hoy día está de cumpleaños, cumpliendo sus 13 años y carito, así que voy preparadísima a darle mil abrazos y mil besos a mi bebé hermosa. Ya, carinita, te dejo porque llegando a mi casa me voy a concentrar solo en mi guagua. Así que tengas una linda tarde noche, una buena llegada a tu casita y saludos, Juan Alberto de la Valle. Besitos.
1: Besitos para ti también, mi hermosa Tabi Tabi. Feliz cumpleaños a tu bebé. Disfrútala, ámala y mándale muchos, muchos, muchos cariños también de mi parte.
18: Yo aquí de vuelta a mi casa después de haber ubereado toda la tarde.
1: Después de haber ubereado durante toda la tarde. Eso dijo. No al coco, no al
19: coco, no. Hola, Karincita, por aquí camino a la casa después de un día arduo de trabajo ayudando a la gente anegada en la región de la Araucanía, específicamente por el lado de Villa Rica. Una consulta, Karinita, ¿cómo se llama la canción esa, o quién la canta más que nada? Ayer hablé con Dios, que me encanta esa canción, no la he podido encontrar en internet.
1: Acá por lo menos dice Firme Record.
20: Hola, bella, aquí aún en el trabajo, haciendo el adelanto del aseo para empezar con el cierre. Saludos.
1: Saludos.
21: Hola, Karinita, acá todavía trabajando, colectivo 13A presente. Hoy día nos toca hasta las 10 y mañana por fin descansamos.
1: ¡Ah, qué rico! Aprovechemos de dormir hasta que los ojos se nos hinchen.
22: Guapa, tanto tiempo. Qué gusto poder saludarte.
1: Me tenía ya abandonado, Dori.
22: Por radio del planeta. Yo conduzco hacia mi casa, cajón. Bien cansada, pero ya queda poco. Un abracito y bonito fin de...
1: Igualmente.
23: Ya en la casita descansando, escuchando la radio y preparándome la oncecita porque tengo hambre.
1: Porque si llegas a tu casa a tomar once, te quedas con la cari entonces. Muy bien, Claudito.
24: Ya terminé de hacer gimnasia, ahora estoy descansando, mi niña, aquí en mi casita.
1: Ahí está nuestra Glendy también.
0: Hola, hola, un abrazo para todos los amigos de Radio Punta 7, para ti, Cari, un abrazo gigante, que estés muy bien. Oye, ¿sabes tú? Por favor, avísele a la compañía, no sé, a la municipalidad, hemos avisado, pero no pescan. Estamos hace como una hora que estamos sin luz en la Villa Andina, calle Los Zapachetas, todo el sector, no hay luz en la vía pública ni en los departamentos. Están los 38 departamentos están sin luz. Estamos oscuras, por favor, vengan a ayudarnos.
1: ¡Devuelvan la luz! ¡Devuélvanos la luz! ¿Cómo uno se va a desordenar así? A no ser que hagamos algo, sí, a la luz de la vela. Karinita, ¿tú sabes desde cuándo la 3 Chivilcán empieza a llegar a Metrenco? Se agradece si algún auditor sabe. Saludos, Eduardo de Temuco. Yo soy un 7.
4: Mandar mis condolencias al Club Progreso por el fallecimiento de don Cristian Noa, una excelente persona, un excelente ser humano. De parte del Club Unión Lavandero, presentamos nuestras más condolencias para el Club Progreso y para su familia. Que el Señor lo reciba en su santo reino.
5: La Karinita, ahora nosotros vamos de camino a la casa a tomar una rica once con mis papás. Soy un 7, ¿y tú?
1: ¡Excelente, Flor!
6: Hola, tía, ¿cómo estás? El señor que me preguntó de yo hablé con Dios, esa música se hizo con IA, dijo el Sandu, me acuerdo que dijo en junio o julio, pero aquí en la tarde estábamos haciendo la cama de mi mamá y somos un 7, ¿y tú?
7: ¿Cómo estamos? Quiero mandar un saludo a toda la gente que por este clima, que inevitable en el invierno, que lo está pasando mal, quiero mandarle las buenas vibras, que siga adelante nomás, y un saludo para todos los enfermitos y para todos los que me conocen de Valparaíso, el Chayán, y soy de la Punto 7, Karinita, saludos.
1: ¡Grande Chayán! ¡Qué mejor saludo nos acaba de llegar, chiquilla, mira! Oye, nuestra Vale dice, Karinita con Leito, aquí estamos haciendo cuchuflí y conos trufados. ¡Gente de zona! Somos latinos.

0: Vámonos. Un abrazo gigante para ustedes. Disfruten su fin de semana. Nos encontramos el día lunes 3 de agosto. Que tengan un lindo fin de semana. Vayan a dar la luz, cabrón.
1: Hola, Karinita, de aquí al paraíso. Mañana el grupo Trazo y Éxtasis, el 12 de febrero.
0: No es malo. ¿Dónde van a estar, Freddy? Vámonos.
2: Hola, Cari, ¿cómo estás? Oye, mira, en todas las publicaciones que he visto en las redes sociales,
0: ¿ya?
2: Dice claramente que el recorrido empieza a mediados de agosto.
0: A mediados.
2: De la 3 hacia la 3.
0: Excelente, gracias.
3: Hola, Karinita linda. Yo tomando unos matecitos aquí, descansando un ratito. Usted sabe que soy cuidadora de mi amado tantos años, aquí solita. Y usted es mi compañía.
0: Hermosa.
3: Besitos, gracias.
0: Besitos para ti, mi licha preciosa. Fuiste tú, nos canta Mar Solís. Aquí en Punto 7. Cuídense mucho, gracias, totales.
4: Ya, Karinita, que viene a la casita, Jorgito la Urca. Bendiciones, éxito.
0: Igualmente.
5: Ya, Karinita, que te vaya muy bien.

0: que tengáis un buen fin de semana también. Y saludo a todo Valparaíso de Chayán de Rarrillo. 7 soy yo. ¿Y tú?
1: Chao, Karina, nos escuchamos. Cuídate, lindo fin de.
2: Lindo fin de para ustedes también.
3: Buenas noches. Disfrute su descanso.
2: Muchas gracias.
3: Cuídese y pórtese bien.
2: Mucha amor. Me quería portar mal.
4: Si van a salir, no vayan en auto. Vayan a tomar tranquilo. Tomen Uber. Que necesito hacer carrera. Soy chofer.
2: Adiós, mi hermosa Yasnita.

0: estás?
1: Chao, Karina, y gracias por sacarme el aire.
0: Chao, amigo Rafa, cuídate, bello. El lunes sin falta tiene que ser el primer mensaje, ¿ya? Mi Claudita.
2: Ya, mi Karencita, que lleguen bien al hogar. No se vaya nada al hogar todavía, deje a su marido metido nomás con los niños, que un día fin de semana que le toque a usted vaya a carretear, vaya a carretear. Pásenlo bien, mi amor, de la familia, besito. Se le quiere mucho de Valparaíso.
0: Cualquier cosa se le ocurrió a la Claudia. No fue idea mía. Pablito.
3: Tiene que ser el primer mensaje. Chaito, Carolina. Chao, chao, chao, chao, cariñita. Buen fin de semana.
0: Disfruten, pásenlo lindo, cuídense, ya. No se vaya por lo oscurito.
4: ¡Tío! ¡Ya, chao! ¡Hasta el lunes!
5: ¡Claro, mío! Le apuesto que esa señora está sola por la vida, con ese tipo de consejo.
0: No peleé.

0: Usted se va para la casa a atender a su marido. Eso es lo que tiene que hacer.
1: Bueno, ya, chao.
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1: Muy, pero muy buenos días. 9 de la mañana con 11 minutos de este sábado ya. Primero de agosto, le damos la bienvenida al mes de agosto. Le decimos a Julio, chao Julio. Bye bye Julio. Fuiste bueno Julio. Fuiste lluvioso Julio. Yo quiero saludar a toda la gente que está conectada a esta hora de la mañana. Vamos a estar en este bloque de 9 a 1 con toda la buena onda, con toda la energía y, por supuesto, con la mejor pauta musical para acompañarte, para que puedas cantar desde tu asiento, puedas cantar mientras conduces, puedas gozar nuestra música mientras haces el aseo. Bueno, mientras sea lo que sea que estés haciendo. Y un abrazo grande, lleno de energía para ustedes. Mucha luz en este día bastante gris, donde estaban cayendo unas gotitas de agüita. Partió a eso de las 8:50 más o menos. Me agarró el agua. Cariños para todos mis amigos de Feria Pinto que están escuchando la radio, que se levantan temprano. Bueno, Julio dejó manso aguacero, caro. Oye, por acá ya están mandando mensajes nuestros amigos de WhatsApp. Y si tú te quieres comunicar con nosotros, también lo puedes hacer. ¿Cómo? Fácil, po. Fácil y gratis. Pocas cosas gratis que existen aún en esta vida. O sea, entre comillas, en realidad, pero... Más 56-452-59-22-10. Avisos de utilidad pública por acá, chiquillos. Me dicen, tengo pellet bueno y barato. 4.400 pesos, Miraflores 1447, Comercial Santa Bárbara, me dicen por acá. Hoy de 9 a 45 a 17 horas, horario de atención continuado. Acá me dicen, wow. Buenos días, Karencita, qué rico escuchar tu voz. Oye, un beso muy grande para ti, muchas gracias. Sí, pues que yo ahora me pierdo para otras regiones, ¿cachai? A veces me descualquiero. A veces, ¿no? ¿Ah? Buenos días, me dicen, Karen, se te extrañaba. ¿Dónde vaya? A ver. Me mando una foto acá. Camino a casa después de ir a dejar a mi pareja a su pega. ¿Te va a ir a acostar ahí calentito a regalonear? ¿Qué bacher? A ver. A tomar desayunito, o hacer aseo, cocinar y esperar a su pareja con todo hecho ya. Yo creo que eso va a ser nuestra vida. Yo me iría a acostar a puro dormir, nomás con un día así. ¿Aló?
2: Hola, hola, buenos días, buenos Karen. Buenos días. Oye, Karen, cuéntame. Unas gotitas, dices, de agua.
1: Gotita,
2: por acá
1: no,
2: tenemos un diluvio cerca del Puente Negra, Palermo.
1: Ándate, cabrón.
2: Lo tiran a balde, Karen.
1: Lo que pasa es que a mí me cayeron una gotita nomás. Chuta. Ahí me manda foto nuestro amigo Niágara.
3: Hola, cita, Karen.
1: Buenos días.
3: Tantas lunas sin escucharla.
1: Sí, pues.
3: Sin escucharte, Karen, nos habías abandonado, parece que te teníamos chata, ¿o no?
1: No, nadie ve.
3: Uy, descansaste harto de nosotros. Bienvenida de nuevo, sí, Karen. Un abrazo.
1: Había descansado hasta hoy día. Un beso para María. Karencita, feliz agosto, me dicen por acá. Vale la pena esperar la semana para escucharte. Lindo turno, muchas gracias. Los mensajes y bueno, se fue Julio. Y si yo te quiero como pedir que me hagas un resumen, ¿me lo harías? Hazme un resumen en dos palabras. Ya, pero en dos palabras nomás, sí, porque me llegan unos podcasts a veces aquí. En dos palabras, quiero que me digas cómo fue tu mes de julio? A ver. ¿Y qué le dirías a este mes de agosto? Ojalá pasemos agosto.
0: Ahora nos despertamos de la pijamada con la Renata y nos dormimos a las 6 de la mañana.
4: ¡7! ¿Y tú?
1: Oye, usted, su carrete de niñas es más largo que mis carretes de grandes. O sea, ustedes han dormido 3 horas, se pasan. Con after y todo. Nos tenías en el olvido, Karencita, me dicen por acá, yo que te escucho desde Melipeuco. Hoy, Melipeuco, yo quería ir hoy día. Sí, yo quería ir porque hoy día está de cumpleaños una sobrina mía, cumple 5 añitos, así que no pude porque tengo que estar aquí trabajando, pero bueno, así es la vida. A ver si se despierta para mandarle un mensajito a mi querida Pascuala. Cariños para toda nuestra gente de Cunco, de Padre Las Casas, de Pitrufquén. Freire por acá también nos saludan a esta hora. Vilcún, Lautaro, Gorbea, Loncoche, Teoro Schmidt, Tolten. Labranza, toda nuestra gente de Labranza. Y es que ahora yo me fui a colonizar también. A nuestra gente de Nueva Imperial. No lo estaba pasando nada muy bien ahí la gente que vive entre Labranza e Imperial, ¿eh? Así que harta fuerza nomás a la gente de Carahue, de Puerto Saavedra. ¡Aló! Buenos días. ¿Qué me quiere decir?
5: Hola, hola, Karencita. Que tengas una linda jornada. Que Dios te bendiga mucho. Para mí julio fue pésimo y agosto está manchando en las mismas. Así que he estado muy mal, mal, mal, mal, mal, mal.
1: Ay, amigo, tiene que cuidarse nomás, po. Ahí que lo cuiden, po. Mi querido amigo, un besito para ti. Espero que te puedas recuperar bien. Tiene su voz ahí media atrofiada. A la vuelta te escucho porque te voy a dejar con esto que dice así. Aquí está tu caldo. A ver si te mejoráis con esto. Esto lo trae Daddy Yankee cuando son las 9:18. Suena fuerte aquí en la punto 7.
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0: 8 minutos. La gente se sigue conectando con nosotros en este sábado, ya primero de agosto. Estamos preguntando a la gente a esta hora, si pudieras decirle algo a Julio, ¿qué le dirías? En dos palabras, en dos palabras.
1: Julio para mí no ha sido bueno, Mario, como todos los meses. Un poco lluvioso, no, o sea, bastante, pero no, fue bueno. Y agosto, entra el mes de mi cumpleaños. Agosto tan lindo. Florecen los arbolitos, todo se ve linda la ciudad con los árboles floridos. Karen, fuiste a ver a los llaneros de Ñuble ayer al
0: No casino. Pude ir, po. No pude ir a ver a los llaneros de Ñuble, po. No, porque si no hoy día no me levanto. No llego a trabajar. No, es que yo me conozco, po. Entonces, ¿para qué me voy a motivar con salir si sé cómo me pongo? ¿Sí?
2: Buen día, Cari. Buen sábado para todos, en especial a los conductores de la locomoción colectiva. Coleguitas de la línea 10, máquina 38 por acá.
0: Eso.
3: Buenos días.
0: Buenos días.
3: Qué hermosa voz escucha en esta sintonía.
0: Muchas gracias.
3: Oh, me salió verso.
0: Sin mayor esfuerzo.
3: Saludos, Karencita.
0: Un abrazo. Besito, muchas gracias. Muy buenos días, me dicen por acá. ¿Es la Karen o es la Cari? Siempre nos confunden, pero es la historia de nuestra vida trabajando en esta radio, Soy Karen Páez. Mi querida Karina Gutiérrez está durmiendo, mi guachita debe estar durmiendo, pero está bien, que descanse. Muy bien, porque hasta tarde trabaja todos los días igual, pues hasta las 9 de la noche, imagínate. Que haga tutito.
4: Hola, Karencita. Hola, linda, hola. Bella, hermosa, preciosa, ¿cómo estás?
0: Bien, ¿y tú?
4: Un gusto saludarte hoy. Yo vengo aquí haciendo las compritas del desayuno después de haber ido al CESFAM a hacer mis exámenes. Llegando de Chiloé, más encima, oye, qué manejado, mujer, quiero puro echarme un rato.
0: Vaya a echarse, amigo.
4: Espero tengas un lindo día, que no te mojes mucho, para que no te resfríes, así no nos faltes nunca. Oh, cuídate, un besito y un abrazo.
0: Un besito y un abrazo también para ti, Freddy Molina, el topísimo, parece un modelo, me dicen acá las chiquillas del estudio, Vaya a echarse, es como, ande, echarte. No, vaya a descansar, se lo merece.

0: Hola, Karencita, ¿cómo estás?
1: Hola, Oli. Bien, ¿y tú?
0: Oye, si le tuviera que decir algo a Julio,
1: ¿qué le diría?
0: Diría que para los otros años se vaya solo y no se lleve todos los techos. Y también le diría que me salieron casi 700 lucas las panderetas que me botó.
1: ¡Oh! ¡Que las pague! ¡Ah! ¿Me cachai? No, pero está difícil, sí. ¿Saben por qué? Porque no solamente se llevó los techos. Oye, qué manera de haber memes. Qué manera de haber taco. Yo, acostumbrada a vivir a una cuadra de mi trabajo, ahora viviendo mucho más lejos, puedo decir que hay que vivirlo para entenderlo, pero 1:20. El otro día hablaba con la Yasnita, mi amiga allá de la Feria Pinto, y me decía, me demoré 2 horas y algo en llegar a mi casa de Temuco a Labranza. No, mucho luz. Nos vamos a ir a la música con este tema del recuerdo, porque ya que llueve, y saben que va a seguir lloviendo, ¿ah? De sábado para domingo, nos quedamos con este tema del recuerdo a esta hora. Estos son Los Iracundos. Esto es La Lluvia Caerá, aquí en La Punto 7. Ya volvemos.

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escuchamos a Taki de 77. 9:41. Arriba el ánimo, arriba el ánimo. Oye, sigue lloviendo, cabros, sí. Nada que hacer. Te quiero contar que no estamos solos, no, porque nunca estamos solos, siempre estamos junto a los mejores. 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Bueno, y mucha gente andaba comentando respecto a este tema del quinoa. 12.300 millones. Mucha plata. Tanta plata que me pregunté y qué haría yo y no sé. Tendría que hacer una lista de cosas porque 12.300 millones a repartir. O sea, que te den un premio de 1.000 millones nomás. Ya soy feliz con eso. No, pero yo soy más feliz siendo una persona sana. De cuerpo, porque de mente no sé si somos tan sanos en esta radio. Pero bueno, la noche de ayer, chiquillos, la Lotería de Concepción realizó un nuevo sorteo del Kino, donde se repartía un cuantioso e histórico pozo acumulado. Es más, les quiero contar que para el sorteo, 3.260 se alcanzaron los 12.300 millones de pesos luego de que en el sorteo anterior se registraran 40 ganadores a los 3 aciertos y entre los que se repartieron 494.665 pesos. Bueno, los montos a repartir son los siguientes en este sorteo que se realizó, como les decía, la noche de ayer.
Vamos a partir de abajo para arriba, dentro de lo que son los premios de platita. El Super Combo Marraqueta se llevó 1,000,000,000, una casa, un sub y un sueldo de 1,000,000 de pesos por 50 años heredable y además un viaje. Cáchate. El Chao Jefe se llevó 1,080,000,000 de pesos. El Chao Jefe, el otro Chao Jefe, porque hay dos Chao Jefe, 1,200. El Reque Tequino se llevó 540,000,000 de pesos. Harto dinero. El Requino, porque está el Reque Tequino y el Requino, 1,060,000,000. Y el que se ganó el Quino, jo. 7,420,000,000 de pesos. 7,000, ¿cachai? No 7,000,000, 7,000,000,000. No sé. Igual se dice que cuando la gente tiene tanta plata, como que ya no saben quién confiar, como que ya no sabéis si esos amigos son de verdad, si son de interés, si la familia se acerca porque te quiere. Uno ya no sabe en quién confiar. Así que yo le diría a esa persona que se ganó esa cantidad de dinero que si quiere, la podría repartir entre todos nosotros. ¿Pero qué harías tú con tanta plata? ¿Dejarías de trabajar, por ejemplo? Yo, por ejemplo, me compraría mi propia cadena de radio. Ser mi propia jefa. ¿Seguiría haciendo radio? Me llevaría todo aquí. Contrataría a Nelson Manríquez. Contrataría a todos mis colegas. Pero te tengo una mala noticia. Haría contratos de voz exclusivos. Ya, les voy a dar solamente porque acá me están pidiendo los números de los ganadores del sorteo 3260 del Quino. Ya. ¿Tienen sus Quinos en la mano o no? Vayan a buscar sus Quinos. Porque sí, hubo montos acumulables también para el domingo que viene, acá me dicen. Sí, pero también hubo ganadores en los otros sorteos. Ya. ¿Tenía el Quino en tus manos? O te mando el link. Ya, voy a pasar solamente el Re Quino. Porque tengo entendido que el Quino se acumuló. Ya. Estos fueron los números. 8, 19, 1, 13, 12, 25, 10... 9, 14, 23, 6, 4, 16 y 2. Solamente voy a pasar eso. Y si tú quieres que yo te mande esta información, mándame un WhatsApp

0: te mando todos los números del sorteo. Kino, re Kino, requete Kino, chao, jefe, super combo, premios especiales, bla, bla, bla. Ahora, si te ganáis algo, lo compartís conmigo.
1: Si te estoy robando. Se llamaría la radio punto 11. Seguimos siendo los mejores entonces.
0: Claro, punto 11. Nos quedamos con Basilos. Esta es la versión salsa de Perderme Contigo aquí en punto 7. Oye, aquí me están pidiendo los números, ya saben ya, si se ganan algo, tienen que compartir conmigo.

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1: Con 50 minutos estamos de vuelta ya, y ¿sabes qué? 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

0: nos vamos a la música y luego ya se viene el boletín informativo. No te cambies, porque... ¿Por qué no? Oye, a la vuelta les traigo una pregunta.
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0: Hace mucho tiempo que. Venga, Héctor, el Father, Wisin y Yandel. Esto es El Teléfono. Aquí en Punto 7. Es porque. ¿Por qué no? Oye, a la vuelta les traigo.

0: Sí, ya sé que estás entretenido. Vamos y volvemos aquí en la Radio.7.
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0: No te desesperes, ya estamos de vuelta y continuamos aquí en La Punto 7, la radio que quiero.
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3: Cuando son las 10 de la mañana con 7 minutos, te dejamos informado de las últimas noticias a la hora. Comenzamos con las noticias regionales.

Este viernes se desarrolló una serie de fiscalizaciones en los accesos a Temucuicui y en distintos puntos estratégicos de la comuna de... con el objetivo de fortalecer el control del Estado, debilitar la capacidad de las organizaciones criminales y terroristas y resguardar la seguridad de los habitantes de la región. El operativo conjunto comenzó en el peaje Púa, donde participaron carabineros, la Policía de Investigaciones, el Servicio Agrícola y Ganadero, el Servicio de Impuestos Internos, la Corporación Forestal y otros organismos del Estado. La instancia la lideró el ministro de Seguridad, Martín Arrau, quien posteriormente se trasladó a los cruces Ercilla y Pidima para inspeccionar las fiscalizaciones rurales realizadas por el control de orden público en los principales ingresos a Temucuicui. Estamos en el cruce de Chamichaco, en la comuna de Ercilla, acompañando a todas las fuerzas de orden y seguridad, al Ejército de Chile, que están trayendo tranquilidad a través de controles en los diferentes puntos de la zona macro en la región de la Araucanía y también en la provincia de Arauca, afirmó el ministro. El jefe de la cartera de seguridad detalló que al 12 de julio de 2026, los homicidios disminuyeron un 43,5% respecto del mismo periodo de 2025. Asimismo, los robos con violencia e intimidación bajaron un 17,4% en el mismo periodo comparativo. Esto es gracias a un plan concreto, a un trabajo conjunto entre las fuerzas del orden público y el Ejército de Chile, a un mando unificado, a una fuerza de tarea y a muchos esfuerzos de toda la comunidad para recuperar la tranquilidad en la zona, concluyó el secretario de Estado. Continuamos con las noticias regionales. El balance del sistema frontal que afecta a la zona centro-sur del país arroja cifras que mantienen en alerta a las autoridades. En dependencias del SENAPRED, la directora nacional Alicia Cebrián, junto al subsecretario del Interior Máximo Pavés, entregaron un reporte de la situación actual y las proyecciones meteorológicas para los próximos días. De acuerdo al reporte, el evento ha dejado 59 damnificados, 48 albergados, 611 personas aisladas, 6 viviendas destruidas, 24 con daño mayor, 575 con daños menores y otras 449 en evaluación. Cebrián precisó que estos datos se levantan a partir de la información que proporcionan los distintos municipios. Y nos vamos al ámbito nacional. Casi contra el tiempo, el gobierno de José Antonio Kast busca asegurar los 26 votos que le permitan aprobar la Ley de Reconstrucción Nacional este próximo martes 4 de agosto, cuando el proyecto sea nuevamente votado. La nueva noticia para el Ejecutivo es que senadores oficialistas que han estado condicionando su

0: voto para la mega reforma mostraron apertura a respaldar el informe de la comisión mixta, estableciendo condiciones para dar su voto. Los UDI, Sergio Gaona y Gustavo Sangüesa terminarían votando a favor, aunque este último esperó un gesto concreto por parte de La Moneda. Más compleja es la postura del independiente del Movimiento Demócratas, Matías Walker, quien pidió un acuerdo por escrito que entregue fondos a la región de Coquimbo y la provincia de Huasco.
1: Hemos continuado conversando con el gobierno. Tenemos que buscar de aquí al martes garantizar los recursos para la reconstrucción, pero que exista un compromiso por escrito, porque las autoridades de Hacienda pueden cambiar.
0: Gustavo Sangüesa aclaró que nunca se ha opuesto a la fórmula de compensación a los municipios. El senador de la región de Ñuble espera el compromiso de pago de deudas municipales con los trabajadores en materia de salud y educación. Bueno, y en otras informaciones, la revisión de las medidas cautelares del diputado Joaquín Lavín León quedó pendiente para este lunes. Tras los alegatos de la Fiscalía y las defensas, será el séptimo juzgado de garantía de Santiago el que resuelva si mantiene o modifica la medida cautelar que pesa sobre el parlamentario. El abogado defensor de Joaquín Lavín León, Cristóbal Bonasich, insistió en que no existen fundamentos para mantener una presión preventiva y afirmó que la medida solo procede cuando hay riesgo de fuga, de entorpecer la investigación o de reiteración delictual. Respecto de los antecedentes sobre la aplicación del social tax, Bonasich sostuvo que las modificaciones mencionadas por la Fiscalía correspondían a las actualizaciones normales del sistema y que todas quedaron registradas, por lo que, a su juicio, no tienen relevancia para la investigación. Bueno, y la manifestación feminista Escucha su corazón, esta marcha feminista llegó a La Moneda en rechazo a este proyecto. Bueno, y así fue. Esta manifestación recorrió las calles de Santiago hasta concentrarse frente al Palacio de La Moneda la tarde del reciente viernes en una jornada de rechazo al controvertido proyecto de ley Escucha su corazón. La iniciativa impulsada por los partidos republicanos y libertarios exige que la mujer escuche los latidos del embrión o feto antes de que pueda acceder a una interrupción voluntaria del embarazo en las causales ya establecidas por la ley. La propuesta legislativa generó un rechazo transversal en el mundo político, como a especialistas en salud y derechos humanos. La obligación de audición previa se sumaría a los requisitos ya existentes para las tres causales: violación, riesgo vital de la madre o inviabilidad fetal del embrión. La coordinadora feminista 8M asumió la convocatoria de la protesta y logró reunir a manifestantes en diversos puntos del país. En la capital, la concentración partió desde la Plaza Baquedano y luego avanzó por la Alameda hasta llegar al frontis del Palacio Gubernamental, donde las asistentes expresaron su molestia con consignas y pancartas. Este es un proyecto muy cruel, ya que la mujer que va a abortar, sea por violación, porque corre riesgo su vida o porque el feto es inviable, ya se encuentra en una situación muy dramática y dolorosa. Así lo afirmó la vocera de la coordinadora, Margarita Peña, durante las movilizaciones, según recogió la radio. La propuesta de republicanos y libertarios viene a aumentar el sufrimiento y el dolor de la mujer sin justificación alguna, reprochó la dirigente, en línea con el tono crítico que predominó entre las asistentes. Al término de la marcha, Carabineros desplegó un operativo en el sector de la Universidad de Chile, lo que permitió que el tránsito vehicular comenzara a establecerse de manera progresiva en la zona capital. Bueno, y así cuando son las 10 de la mañana con 15 minutos, estas son las últimas informaciones. Te invitamos a continuar en compañía de Punto 7.
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0: mañana con 21 minutos y 10 grados tenemos a esta hora por acá, por la capital regional de la Araucanía. Oye, tengo unos mensajitos que me quedaron rezagados por aquí, a ver. ¿Aló?
1: ¿Cómo estás? Qué gusto escucharte. Oye,
0: cuéntame.
1: Un aviso para todos los conductores, entrada norte, donde está la primera revisión técnica, que ¿ya? tengan cuidado porque los vehículos...

0: están saliendo hacia Rudecindo Ortega y está peligroso, alguien no puede alcanzar a frenar y va a quedar ahí. Saludos.
1: Muchas gracias por ese aviso de utilidad pública a nuestro amigo Julio Torres. Un besito para ti, Julito, que tengas un lindo día siempre reportando lo que está sucediendo, ¿eh? Oye, me acordé de una serie que se llamaba, ¿se acuerdan ustedes? La reportera del crimen. Una señora que tenía una máquina de escribir y esa serie la daban tarde. Ahí me apagaban la tele.
2: Oye, carecita, pero la topísima eres tú. Yo me acuerdo cuando te conocí ahí en el Easton Outlet, fui a ver a Julián.
1: ¿Ya?
2: Y a ti y a Sandro no los conocía. Y sí, eres guapísima mujer, muy guapa.
1: Oh, muchas gracias. Muchas, muchas gracias. Hoy me acordé también ahora, es que siempre soy tan dispersa, cabrón. Si usted quiere un programa donde no haya dispersión, cámbiese de radio. Pero me acordé ahora que dijiste tan guapa y todo. ¿Se acuerdan cuando empezó a correrse ese rumor y después se hizo efectivo eso de que no podíamos ser piropeadas las mujeres porque la gente que lo hacía se arriesgaba una multa? Me gustaría saber si alguien o alguien conoce a alguien que haya sido multado por piropear. ¿Realmente el piropo es algo tan malo? Porque yo creo que depende el piropo. Porque si a ti te dicen, oh, guapa, o te dicen algo lindo, ¿por qué tiene que ser un ataque o algo sucio, ah?
3: Mira, voy de Perquenco a Temuco. ¿Cómo estarán las calles en Temuco? En realidad voy al supermercado nomás.
1: La verdad es que están ahí mismo. No se han movido nada. Un poco húmedas nomás, pero... Tránsito lento. Aplicar un Ex-Lax. Nada, ya. Cuentos de la cripta veían por acá. Los supermercados tampoco se han movido, amigos. Ya, entonces vamos a hablar de los piropos. A esta hora de la mañana, cuando son las 10 con 24 minutos, quiero que me... No quiero que me digas un piropo a mí. Quiero que me cuentes si alguna vez has sido piropeada o piropeado y qué es lo que te han dicho. Con respeto, sí, pues acuérdense que hay niños escuchando la radio.
4: Cuidado con los piropos, Karina. Te arriesgas a una multa por exceso de belleza.
1: Sacó su piropo igual. Pero ¿cuál sería como el mejor piropo? El piropo más lindo que te han dicho. Es que es distinto que te digan, oh, se están cayendo los ángeles del cielo, a que te digan, guachita rica. ¡No! ¡Obvio! Pero nos vamos a ir a la historia del piropo. ¿Aló?
5: Hola, amiga Karencita.
1: Hola,
5: ¿cómo
1: hola.
5: Estás?
1: ¿Bien y tú?
5: Yo saliendo de acá de Nueva Imperial. Karencita, mira, te llamo por el siguiente tema. ¿Te acuerdas que te comenté de una estufa que le había comprado a Lizzie?
1: Lechivo.
5: Y que por reclamar ahora tengo que esperar un mes más.
1: ¿Todavía?
5: Y ahora por reclamar, por ir de nuevo, tengo que esperar un mes y medio.
1: ¿Sí?
5: El tema que esta abuelita que te comenté compró una estufa
1: salió
5: usada.
1: Mal. ¿Ya?
5: Oye, qué maldad, le pidieron 250 mil pesos a la abuelita por una estufa que no tenía cámara.
1: Que son abusadores.
5: Y no tenía ni ladrillos.
1: No tenía
5: el
1: estufa.
5: Tema
1: la estufa no tenía estufa.
6: Y yo ahora ando buscándole una. Porque este tema con el tema del temporal, la pobre abuelita la ha pasado pero re mal.
5: Y también, como dijiste ese día, me da miedo que use carbón.
1: Peligroso.
5: Entonces yo necesito una estufa a combustión lenta, que alguien que por favor me la vendan, si no, no quiero que me la regalen.
1: Quiero una
5: si
1: estufa.
5: Yo se la voy a comprar a la abuelita.
1: ¿Ya?
5: Yo no puedo esperar 2 meses para que me entreguen una combustión nueva en el ICE.
1: ¿No será mejor una estufa a gas?
5: Y necesito que me vendan una que esté en condiciones, porque igual es para una abuelita de tercera edad, imagínate una.

0: abuelita que vive sola. Tengo que estar todos los días, día por medio, tengo que estarle ir a verla, porque no tiene a nadie. Oh. Por favor, necesito una estufa a combustión lenta que me vendan, pero que esté en condiciones.
1: Ya, sí o sí tiene que ser una estufa a combustión lenta. Bueno, antes que todo, amiga, qué lata ese tema del servicio técnico de los distintas de las distintas empresas. Mal, ahí muy mal. Pifias para ellos, pifias. Felicitarte, yo sé que no lo haces para que uno te felicite, lo haces porque te nace, tienes esa vocación, ¿cierto?, de ayudar a la gente, y hay que destacarlo, así que aplausos para ti. Y bueno, ¿cómo te podemos ayudar acá? Estafaron a esta señora nuevamente, está sin estufa, esta persona mayor. Así que, chiquillos, si alguien tiene algún datito de alguna persona que vende una estufa a combustión lenta, en buen estado, sí, po. Y le vendieron una estufa sin cámara, sin ladrillo, una estufa sin estufa. Mal, pues, mal ahí. Es más, debería decir quién se la vendió, creo yo, porque eso sí que es maldad. 250 lucas, imagínate. Mal, pues. Pero no vamos a resolver nada acá con esto. Solamente podemos ayudar a que encontremos una estufa que alguien venda. Así que les dejo ahí la tarea, cabros. ¿Alguien tiene algún dato? ¿Algún vecino? Que esté en buenas condiciones. Nada más. Y que me deje el número por acá para entregárselo a nuestra auditora.
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1: ¡Oh! Ya, partimos entonces con los mejores piropos aquí en Punto 7.
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1: ¡Qué lindo!
3: 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Mira. 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Me llaman Romeo.
1: ¡Ya! Estamos recibiendo tus piropos a esta hora de la mañana. Y aquí no te parteamos. Aquí no hay multa. Cuéntame cuál ha sido el más bello piropo que te han dicho. Y el más picante, nada. No, ese no era una broma. El Reja llega junto al auto. Esto es el del proceso. Aquí en Punto 7.
4: La que más dolió.
1: Tú eres la vaca, yo soy el toro. Qué romántico, Romeo.

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3: Extracto. Darwin Charlie.

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1: Siempre, siempre, siempre te respondemos con cariño. Por supuesto que sí, 10 de la mañana con 42 minutos. Bueno, ya hasta ahora no estamos solos, estamos con nuestros queridos auspiciadores. 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

0: 10:45 y le estamos preguntando a la gente, ¿cuál ha sido el piropo más lindo que te han dicho?
1: Karinita, perdón Karen. Por mirar tanto, pero es difícil ignorar tanta belleza.
0: ¡Ja! Se lo voy a mandar a la Caria. ¿Eh?

0: los avisos de utilidad pública. Por aquí me dice nuestra amiga, ¿qué pasó? A ver. ¿Aló?
1: Sí, ahí te mando una fotito hoy en precaución. Para ver en las casas, antes de llegar a ver en las casas. O sea, justo en la subida hay un vehículo en parque.
0: Ya. Lo que pasa es que en la subida esa, en el paso nivel de Padre Las Casas, hay un vehículo en pane. Así que precaución a los conductores, a precaución. Padre Las Casas, pasando el paso nivel, valga la redundancia, vehículo en pane.

0: consulta, me dice, ¿qué notaría estará de turno hoy en Temuco? ¿Qué notaría está de turno? ¿Alguien sabe? Bueno, les pido ahí, si alguien sabe, que me deje el datito.
1: Hola, tía Karen, mi nombre es Benjamín Borman y ahora voy a entrenar por la selección chilena de fútbol 7.
0: ¿En serio? ¡Qué bacán, Benja! ¿Fútbol 7? Oye, ¿y dónde hay a entrenar? ¿Y qué jugáis? Cuéntame, po. Bueno, te quiero contar que nuestra línea telefónica está totalmente operativa y si nos quieres llamar, es muy sencillo.
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0: ¡Eso! Mientras que la gente se sigue comunicando con nosotros a través del WhatsApp, a través del teléfono, yo les quiero contar que a esta hora les traigo el dato útil de la mañana. Bueno, aparte del dato útil, tengo por acá a Mireya, Erika Mireya Fuentes, que me dejó un dato útil también para la gente que tiene estufa a pellet. Me decía que por allá en la cuenta de calle Balmaceda hay pellet a 4.890 pesos la bolsa. Ahí está el dato. A meter en la oreja. Ya. Nos vamos al dato útil a la vuelta porque estamos en la hora, me dicen acá. Nos vamos al dato útil, así que no te cambies. Nos quedamos por mientras con Villa Cariño. Esto es Serenata Cruel, aquí en Punto 7.

0: con 57 minutos. Avanzamos rápido, ¿ah? Avanzamos muy, muy rápido en esta mañana de sábado. Bueno, a esta hora les traigo el dato útil y este dato yo creo que nos sirve de utilidad a todos. Porque si yo te pregunto a ti, ¿tú tienes deudas? Si yo te pregunto, ¿tienes deudas? Dime sí o no. Acá al tiro me dicen, yo tengo deudas. ¿Usted tiene deudas? ¿Usted que me está escuchando en su casa tiene muchas deudas? ¿En algún momento perdió el control y no pudo pagar sus deudas? ¿Quizás quedó sin trabajo? ¿O simplemente existieron otras prioridades de salud? Bueno, pueden pasar tantas cosas. ¿O se desordenó nomás con las cuentas y finalmente quedó súper endeudado, súper endeudada? Porque no hay chileno en este país que no esté endeudado. Son muy poquitos. Yo diría que prácticamente un 0,0,0,0,0,0.
1: Carencita, yo tengo más deudas que ver. Para los bancos, para ver más muerto que vivo. Así cobra los seguros de gravamen.
0: ¡Anda, dale, cera! Oh. Por acá me dicen, yo tengo deudas con la pinche CMR. Jóvenes, si les ofrecen, digan que no, no caigan. ¿Usted tiene deudas, amiga? ¿Usted que me está escuchando?
2: Karen hermosa, yo tengo la deuda de la guagua. Corre también, ¿cierto?
0: ¡La guagua! No, está caro el kilo de guagua, amigo. ¿Sabes tú lo que vale criar? Bueno, después vamos a hablar de eso, pero... No, más guagua. Ya. ¿Estás endeudado? ¿Muy endeudado? ¿Cuánto debes? ¿Debes más de 1, 2, 3 millones? ¿10 millones? ¿20 millones? ¿50 millones? El dato útil de esta hora tiene que ver con la ley de quiebras personales. Así te lo digo. Requisitos para acogerse a la ley de quiebras personales y renegociar tus pagos. ¿Tienes deudas? Bueno, si tienes, este dato útil es para ti.

chiquillos. Convengamos que cuando las deudas ya comienzan a acumularse y cumplir con los pagos se vuelve cada vez más difícil, existe una alternativa contemplada en la ley de quiebras personales que permite buscar un nuevo acuerdo con los acreedores, ¿cierto? Con la gente a la que uno les debe, y se trata de un procedimiento concursal de renegociación, una forma que es más que nada un mecanismo voluntario, gratuito y administrativo que busca establecer nuevas condiciones de pago sin necesidad de acudir a juicio. Pero no todas las personas pueden acceder a este proceso. La normativa establece una serie de requisitos que deben cumplirse antes de iniciar la solicitud ante la Superintendencia de Insolvencia y Reemprendimiento, que se llama, bueno, que tiene la sigla SUPERIR, ¿ya? Entonces, vamos al meollo del asunto. ¿Quiénes pueden acogerse a la renegociación y ordenarse, cierto? Porque uno quiere ordenarse. Bueno, un procedimiento que también está dirigido a las personas naturales que sean sujetos de crédito y que durante los 24 meses anteriores al inicio del trámite no hayan sido contribuyentes de primera categoría. Esto incluye, por ejemplo, ¿quiénes podrían acogerse? Trabajadores dependientes, trabajadores independientes, dueñas de casa, estudiantes y pensionados. Y bueno, además, la SUPERIR actúa como mediadora entre el deudor y sus acreedores para facilitar un acuerdo que finalmente permita reorganizar todas estas obligaciones pendientes. La gente que desee solicitar la renegociación deberá cumplir con las siguientes pendientes: trabajadores independientes, dueñas de casa, estudiantes y pensionados. Y bueno, además, la SUPERIR actúa como mediadora entre el deudor y sus acreedores para facilitar un acuerdo

80 UF. No haber tenido movimientos como contribuyente de primera categoría durante los 24 meses previos al inicio del procedimiento. Presentar declaraciones juradas y los antecedentes exigidos por ley, que incluyen información sobre patrimonio, ingresos, deudas y calidad de persona deudora. Y la superior aclara que los 90 días se contabilizan desde la fecha de vencimiento de cada obligación hasta el momento en que se presenta la solicitud, por lo que usted debe haber revisado, ¿cierto?, que haya transcurrido, que hayan transcurrido al menos 91 días. Me preguntan por acá, ¿necesitas un abogado? Bueno, te lo cuento a la vuelta, seguimos hablando de este dato útil a esta hora de la mañana, porque si tú tienes deudas y quieres ordenarte, acogerte a la ley de quiebras personales y renegociar tus pagos, si no quieres aguantar, no te cambies de punto 7. Nos quedamos con Azúcar Moreno. Esto es Solo se vive una vez, aquí en punto 7.

0: Gracias. Ahora, unos importantes consejos. Y seguimos con la mejor compañía en la Radio Punto 7. 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

0: 15 minutos. Vamos a terminar lo que dejamos pendiente, pero por mientras te quiero contar que estamos transmitiendo en vivo y en directo a través de TikTok. Oye, es la primera vez que transmito por TikTok. Y estamos en un dato útil que dejamos a medias. Oye, por acá quiero aprovechar de saludar a toda la gente que se está uniendo a esta transmisión y saludarlos. Para la gente que estaba pendiente del dato útil y me preguntó si para acogerse a la ley de quiebras personales necesitaba abogado, yo le voy a decir que uno de los aspectos destacados de este procedimiento es que no exige contratar un abogado. La solicitud puede ser presentada directamente por la persona interesada a través de la plataforma de la Superir utilizando su clave única. Así nomás. Y aunque también es posible recibir orientación, por supuesto, siempre de funcionarios del organismo durante este proceso. Bueno, al ingresar tu solicitud, debes declarar todas tus obligaciones y que estas claramente pueden estar vencidas o también al día, y también informar de los ingresos que percibes, detallar los bienes que integras tu patrimonio, ¿cierto? Y presentar una propuesta inicial de renegociación para tus acreedores con documentos que respalden la información. Así que está ese datito útil ahí. Si usted quiere que yo le envíe esta información a través de WhatsApp, me la pide nomás y se la comparto. Bueno, la gente está ya dejando corazones por acá por TikTok. Y hoy día estamos celebrando igual algo, ¿ah? ¿Qué se celebra? A ver, ¿quién sabe? Hoy día se celebra. Me gusta hoy día porque el día de hoy se celebra el día de la Pachamama. Y yo soy pachamámica. Saludos a los colegas de la línea 13, me dice por acá Eduardo Vidal. Saludos a nuestra gente de Los Ángeles, que también está conectada a través de Instagram. El día del novio, el día de la novia. Sí, pues hoy día... es el día... Oye, tengo un pelo parado aquí. Hoy día es el día de la novia. De Pedro de Valdivia y de Molina, escuchando la radio y viéndonos también a través de Instagram, ¿ah? A ver, tengo cámaras por aquí, por allá. Hola, Karencita, me dice... Carlos Beto Lagos. Saludamos a toda nuestra gente de TikTok, por supuesto que sí. Muchas gracias por los saludos. Cristian Andrés dice: saludos a mis maestros, que ninguno salió a trabajar hoy día. Oh, cabro, hicieron la cimarra en la pega. Saluditos para mi madre, dice Anita de la línea 7, por favor, saludos para ella. Bueno, y como les decía, hoy día es el día de la novia. Yo quiero preguntarle a ustedes, ¿tienen alguien a quien saludar?
1: Sé que te lo preguntan también.
0: ¿Existe ese proceso entre conocerse, conocerse más, pololear, estar de novios y luego dar el último gran paso? ¿Quieres saludar a tu novia a esta hora? ¿Quieres saludar a tu novia? A ver, ¿qué nos quiere decir nuestro amigo acá?
2: Una vez mis compañeros porro agarraron el libro de clase y modificaron las notas a lápiz.
0: ¿Ya?
2: Después la profesora los cachó, pero me dio escándalo en el colegio.
0: Yo creo que se equivocó de radio, amigo, usted, ¿ah? Hoy día en el Día de la Novia me dice: quiero saludar a mi novia Elizabeth Marín. Quiero decirle que la amo. Es mi novia porque le di... ¿Qué le dio? Le dio un anillo, dice él, y se comprometieron para casarse, así que son novios de verdad. También es el día de la lactancia materna, me dice mi amiga Tita. ¿Cómo está, Titita? Oye, saluda a mi amiga linda, hermosa ella. El día de la alegría también es hoy. Y por acá me dicen, mi esposo ni me saludó, pero sí el día de la novia. Lindo día. día para ti. Me saludan por acá por WhatsApp. También saludar a mi hijo que hoy está de cumpleaños, Alexis Carrillo. Que sea un lindo día para él. Decirle que lo amo y que cumple 18 añitos, pero para siempre será mi bebé. Oh, nana. Qué lindo. También me dicen, manda corazones por acá Cristian Andrés. Estamos en vivo y en directo. Disfruta de nuestra mejor programación musical.

0: Aquí en Punto 7, soy Karen Páez, a esta hora de la mañana y hasta la una vamos a estar juntitos. Desde Metrenco, Cristian Ancamil, saludamos al Titi. ¿Aló?
1: Hola Karencita, aquí con lluvia y con viento, pero escuchándote a todo volumen, aquí trabajando con harta energía junto a Jorge y a todos los palestinos que están en este lugar trabajando. Te mandamos un abrazo grande y tráenos tu auto para regalarte un lavado hermoso para que quede pero impecable.
0: Oye, ¿y sabéis qué? Está pero... Oh, yo creo que ese auto no se lava hace como, no sé, como del verano. ¿Cuánto se demora un lavado de auto, amigo? 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Quiero saber. Cuéntame, pues, para pegarte una ayuda. Ay.
2: Hola, Karencita. Oye, no puedo verte por TikTok.
0: ¿Por qué
2: nunca
0: no?
2: Puedo, no sé por qué.
0: No, puede
2: Oye, podríamos hacer una campaña, ahora que es el Día de la Novia.
0: Sí, pues, a ver.
2: Una campaña para que ahí los que no se han motivado se motiven.
0: Ay.
2: Un saludo a mi pareja. Tenemos una hijita de 4 años y llevamos 9 años juntos, pero todavía no me pide ni pololeo.
0: ¿Qué? Pero amiga, ¿le diste la prueba de amor sin que te pidiera pololeo, no? Ah, broma. ¿Le diste una guagua y no te pidió pololeo, no? ¿Cómo se llama tu pololo? No pololo. No, pues a ver, ¿cómo se llama? Lo vamos a llamar.
2: Me pasé, po.
0: Te pasaste como 10 pueblos, sí. Ya, ¿cómo se llama? Quiero saber. Y mándame el número porque lo voy a llamar inmediatamente. Llamémoslo. Negrete presente acá, Marcos Guzmán a través de TikTok. Juanita Aguilar también. Yesenia Valdés. ¿Le escucha al Gavito? Me dice Carlos Andrés 41840. Mándame el número, Antonio, porque lo vamos a llamar y le vamos a decir que hoy día tiene que llegar con flores a la casa. Tiene que pedir pololeo. Lo vamos a obligar. Es más, amiga, hoy te piden matrimonio. ¡Ah! ¿Nos vamos a la música? Ya, nos vamos a la música y a la vuelta ya llamamos al Toño para que se aplique.
3: ¡Sá! ¡9 años! ¿Cómo
4: se llama tu pololo? Le dio la prueba hasta del almuerzo.
0: No, la degustación fue muy larga.

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1: Y nos quedamos con esta tremenda colaboración de Alani Lagos e Ignacio Ormazábal, la pareja del momento, ¿ah? ¿Eh? Hay amor ahí. Esto es Llegaste tú. Suena aquí en la .7.

0: escuchándote. Oye, quiero seguir saludando a mis amigos de TikTok. La Peña me dice, al fin te veo, Karen, eres hermosa, muchas gracias. Quiero mandarle saludos a mis colegas que están descansando en sus casas, si es que me están viendo, a Julián Gutiérrez, Karina Gutiérrez, a mi querido Sandu, bueno, conocido como Sandu, pero él es Roberto González. Hoy en esta radio, todos los locutores de Punto 7 Temuco tenemos apellidos con Z, es un requisito aquí. Soy Karen Páez y te acompaño hasta la una de la tarde. ¿Y sabes qué? No solamente estoy con nuestros amigos de TikTok, sino que también estoy con mis amigos de WhatsApp. Por acá me están pidiendo el link del dato útil de hoy día. Ahí se los envío a través de WhatsApp también. ¿Y qué me quiere decir hoy día en el día de la novia, en el día de la alegría, el día de qué más? De la lactancia materna.
1: Hola, buen día.
0: Hola, hola.
1: Que no se preocupe, la amiga lleva 9 años. Yo estuve de noviazgo 40 años y después me casé. Ahí recién me pidieron matrimonio.
0: Ya, te vas.
1: Buen día y que tengas un bello día. Bendiciones.
0: Oh, hoy día en el día de la novia. Oye, me están hablando por acá también en TikTok. Desde Antofagasta nos saluda Bitoco67. ¿Cómo que el día de la lactancia? Eso me dijo, oye, Anuar, amigo Anuar, ¿qué estáis haciendo aquí? ¿Tú cantas en mambo ranchero? Me dice acá la Marcela Scarlett. No, amiga. Yo siempre he querido cantar ranchera, pero como que la banda de mis amigos con los que hago el tributo a la Oreja de Van Gogh nunca me han pescado. Siempre les he dicho, yo quiero cantar cumbia o cumbia ranchera, pero ellos no me apañan. Así que si ustedes conocen al grupo Ranchero X que me quiera aceptar como parte de su banda, nada. Y hablando de eso, quiero invitar a la gente a para el 15 de agosto, sábado 15 de agosto, voy a estar con el tributo a la Oreja junto a Felipe Cornejo, Felipe Blanc, Felipe Cornejo, Felipe Blanc y Omar. Oye, puros Felipes casi en esta banda. ¿Dónde? En Club Olimpo, ¿ah? El 15 de agosto vamos a estar ahí con el tributo a la Oreja de Van Gogh. Desde Labranza, Ivette, Lorena Arias, Marcela Scarlett. ¿Te iría mejor en eventos rancheros, me dicen acá? Ya, pues, pero es que necesito músicos para eso. Y la verdad es que está difícil. Saludos, me dicen, a mi padre Carlitos, que ahora está viendo. Está hospitalizado, Carlitos. Ya, bueno, vamos a aprovechar en este momento, ya que estamos saliendo a través de TikTok. ¿Me ven bien o no? Yo, la verdad es que no me veo. Me doy vuelta y me veo de lado, ¿cachai? Pero vamos a aprovechar, ya que estamos saliendo a través de TikTok, de enviarle saludos a toda la gente que está hospitalizada, que está en sus casas, bueno, en distintas situaciones. A la gente que está postrada, por ejemplo, a todos los cuidadores que muchas veces se acompañan con nosotros a través de la radio, pero no nos conocen. Y mandarles un beso muy, pero muy grande, un abrazo, y decirles que todo va a estar bien, chiquillos. Con nosotros siempre, siempre estamos aquí tratando de darles alegría, llevar alegría a sus casas, a sus trabajos, a la gente que no lo está pasando bien, a toda esa gente que fue afectada, por ejemplo, por el tema de las lluvias, que van a continuar, ¿eh? Seamos solidarios, hagamos un llamado a la solidaridad, y si usted tiene un vecino, por ejemplo, que es cuidador de una persona que está postrada, vaya, pregúntele cómo está. Hay gente que pasa días, sobre todo las personas mayores que viven solas, días y días, semanas, sin hablar con alguien. Y eso es una realidad. Así que eso nomás les digo. Che, Carlitos, está conectado. Ángel, por fin te conocí, me dicen. ¿Puedes saludar a mi esposo que está de cumpleaños? Ah, esposa, Camila Martínez. Saludos para ti, feliz cumpleaños. Saludos a mi pareja que tampoco me ha pedido pololeo. Llevamos 11 años. Bueno, después de escuchar el audio de esta auditora que decía que llevan, pero no sé cuántos años, ya tuvieron guagua y todo, y todavía no le piden pololeo. Yo espero.

Esperé que me mandara el número. Háblame, porque no te veo aquí en ninguna parte. Yo quería llamar al Antonio, voy a decirle, ya, pues, Toño, atina, pues, avíspate, Toño. Saludos, Pollo, ¿cómo estáis, pues, Pollo? Oye, fuimos compañeras de curso con la Pollo, un besito para ella. Jaime, saludos para tu hijita, besitos para ella, que le vaya súper bien en cheerleader. Tengo tantos saludos en TikTok, chiquillos. Pero lo único que les puedo decir es que, para variar, estoy atrasada. Estoy atrasada. Y les quiero decir que no estamos solos. ¿Saben por qué? 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Nos vamos a la música, ya se viene la tanda comercial y estamos de vuelta. Nos quedamos con Timbalada, este tremendo temón. Te quiero enamorar. Fue protagonista de una novela, a ver si se acuerdan de cuál. 11:34, suena aquí en Punto 7. Oye, me aprovecho a despedir de mis amigos de TikTok. En un ratito más, como a las 2:30, nos conectamos de nuevo para que, si estás escuchando la radio, te conectes con nosotros. Punto 7 Temuco, ¿ah? Está bien, ¿ah?

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0: 11 de la mañana ya con 42 minutos. Oye, detuvimos la transmisión por TikTok, pero a las 2 y media vamos a hacer otra transmisión para que se conecten todos. Pero quiero verlos a todos, a todos. Bueno, hoy día es el día de la novia. La gente está saludando con mucho amor. Por acá me dicen, quiero saludar al amor de mi vida, mi Josefa Noemí, que ayer cumplió sus 10 años de vida. ¡Qué linda! Yo quiero saludar también a la tía Elita, que está conectada con la radio. No vi su saludo en TikTok, pero ahí le dejé un mensajito al final. Un besito para la tía Elita. ¿Cómo está, tía Elita? Cuente. Dígame una cosa, ¿el tío justo ya la saludó por el día de la novia?
1: Hola, tía. ¿Cómo está, tía?
0: Como me dijo, tía. Soy joven yo para que me diga así usted.
1: ¿Cómo está, tía? En la llamada porque quiero un temita de Amar Azul. Porque yo estoy de santo.
0: Ya. ¿Y?
1: San Alfonso.
0: Ya, tanto color.
1: ¿Qué día?
0: ¿Otra vez?
1: Lo vemos cualquier día.
0: Ya, pues.
1: Chao, chao. Chao. Hablo Marcelo. Y que está de santo hoy día. San Alfonso.
0: Alfredo, mi sobrino, ¿ah? Tengo un nuevo sobrino en la radio. Saludos para él en su santo. Sal, Alfredo.
2: Hola, mi Karencita bella. ¿Cómo estás? Yo acá en mi casa descansando después de 2 días de inundaciones. Oh, pero acá amiga. Estoy en compañía de la Punto 7.
0: Qué lindo. Ánimo nomás y descanse, que se merece eso, descansar. Saludos a Karina Riquelme, que es una excelente mamita y se merece un saludito por el día de la novia. Que siga siendo alegre como siempre, dicen por acá. Y de parte de el Rafa le manda un saludo ahí a Karina Riquelme. Él está muy enamorado, pues. ¿Qué tiene? ¿Está bien? Que viva el amor. 24 años cumplimos este mes, una princesa de 9 añitos y sigue siendo mi amigo con ventaja. Todavía no me pide pololeo. ¡Oh! Hoy es el día de la novia, saluda a tu novia. Oye, por acá me dicen, oye Karen, tanto tener WhatsApp, TikTok, igual estresante. Oye, sí, yo nunca había hecho eso. Siempre me decían, ya, pues Karen, tenés que transmitir por TikTok algún día, sí. Y yo tenía aquí el computador y decía, ya, sí. Pero es que, imagínense leer todos los mensajes que mandan ustedes por WhatsApp, más todos los mensajes que tengo en Instagram, más todos los mensajes que tengo en TikTok, me vuelvo mono. Pero trato de sacar lo que más puedo.
3: Hola, loquilla, ¿cómo estás? Buenos días. Hoy día es el día de Stray Kids también, para las que les gusta el K-pop. O ARMY, ¿cómo se llama, parece?
0: El K-pop. Mañana tengo entendido que hay un evento de K-pop. ¿Alguien tiene dato de eso? Mañana en la SOFO me dijeron por ahí. Hoy es el día de la novia. Quiero mandarle un beso y flores radiales a la mía. Eso dice por acá Eduardo Alarcón, que quiere saludar a Maritza en el día de la novia. ¡Ah! Día de la novia, ¿cuánto tiempo? Ya, les voy a hacer la pregunta del día. Con esto les voy a hacer la mañana a los que todavía no piden pololeo, a los que todavía no piden matrimonio, tienen hasta nieto y todavía no se casan, nada. Bueno, cada uno sabe lo que quiere hacer con su vida. Mientras sea feliz, está bien. Pero igual les quiero preguntar yo, ¿cuánto tiempo? A ver, pensemos. Desde que te conoces con alguien, ¿en cuánto tiempo está como bien empezar a pololear? Y después de eso, ¿cuánto tiene que pasar entre el pololeo y el noviazgo para que te cases? ¿Aló?
4: Hola, Karina.
0: Soy la Karen. ¿Cómo está ahí? ¿Con quién tengo el gusto?
4: Con Luis.
0: ¿Con Luis? Y
4: Karinita,
0: soy la Karen.
4: Ah, la Karen.
0: Sí, pues, ¿viste?
4: ¿Cómo estás, Karen?
0: Enchúfate, po. Oye, Luis.
4: Enchúfate en este campo.
0: Sí, po. Oye, Luis, ¿dónde está ahí hasta ahora?
4: Aquí en Miraflores.
0: ¿Y por qué estás tan serio? ¿Qué te pasó?
4: No.
0: Ya, ¿te querés quejar? Ah, pues.
4: Te llamaba porque me queda poco pellet.
0: Ya.
4: Para que aprovechen, está 4.000, 4 sacos de pellet de 15 kilos.
0: Ya, con ese ánimo no vaya a vender nada mucho, sí, ¿ah? Ya, hagamos un comercial de mentira. Tú vas a hacer el comercial. Tú vas a hacer como lo hace aquí cada uno de los locutores de esta radio cuando lee una mención. Tú

0: vas a hacer un comercial de tu propio producto, ¿cómo lo venderías?
1: Tengo pellets. Prodem, marca Prodem, a 4.400 pesos. 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
0: Eso, ahí sí. Ahí más o menos nomás, pero... Tengo pellet, vendo pellet. Tengo pellet, vendo pellet. ¿A cuánto tiene el pellet, Luis?
1: A 4.400 pesos.
0: Dígamelo cantando.
1: Tengo pellet a 4.400 pesos. 15 kilos de pellet. Todo barato.
0: No le pegan al canto, mejor dediques a la venta. Ya, po. Bacán, entonces, para la gente que necesita pellet para que te vaya a comprar, po.
1: Aquí en Miraflores, 1447.
0: Miraflores.
1: Siente la Campesina. Tiene el estacionamiento que está para...
0: Oh, se escucha como el Loli, pero ya. Y amigo, que esté muy bien. Gracias por ese dato, usted.
1: Igual, Carolcita.
0: Un besito para ti. ¡Mua! Adiós.
1: Besito. Chau, chau.
2: El tiempo entre conocer una persona y formalizar algo,
0: ¿ya?
2: Yo creo que tiene que ser antes que le digan a uno son 60.000.
0: Ya. No se puede hablar en serio con usted, oiga, caballero. Póngase serio.
3: Yo creo que para pololear, unos 5 años, bueno, para conocerse.
0: Ya.
3: Y va a casarse, ya hay unos 50, pues. No, yo me voy a casar a los 50. Eso está más o menos dicho.
0: ¡Sale, vaya!
4: Hola, buenos días.
0: Buenos días. Quería
4: mandar un saludo grande a la señorita Elena Galletúa Morales. Que esté muy bien. Gracias.
0: Saludos también para usted, mi querido amigo Eimer Soto, un beso grande para ti. Ahí estaba saludando a su amiga. 25 años con mi señor y nunca nos hemos pedido pololeo. Yeah. ¿Y qué opinamos las mujeres sobre esto? A ver. Las mujeres queremos formalizar, los hombres quieren que sea así en la buena onda. Por acá me dicen... Le lavo, le plancho, le cocino, le cuido la guagua. Todavía no me piden pololeo. Y más encima estoy enamorada, me. Mal agradecido, amiga. Sal de ahí, no. Vamos a la música con Snack. Esto es Chica Nacional, aquí en Punto 7.

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4: Son las 12 del día, ya con un minuto. Te dejamos informado de las últimas noticias a la hora. Comenzamos con las noticias regionales.

El balance del sistema frontal que afecta a la zona centro-sur del país arroja cifras que mantienen en alerta a las autoridades. En dependencias del SENAPRED, la directora nacional Alicia Cebrián, junto al subsecretario del Interior Máximo Pavés. El balance del sistema frontal que afecta a la zona centro-sur del país arroja cifras que mantienen en alerta a las autoridades. En dependencias del SENAPRED, la directora nacional

De acuerdo al reporte, el evento ha dejado 59 personas damnificadas, 48 albergadas, 611 aisladas, 6 viviendas destruidas, 24 con daño mayor, 575 con daños menores y otras 449 en evaluación. Cebrián precisó que estos datos se levantan a partir de la información que proporcionan los distintos municipios. El sistema frontal se encuentra en retirada desde la zona norte central hacia el sector argentino, con precipitaciones que han sido más débiles y han ido declinando durante la tarde-noche entre Atacama y Coquimbo. Sin embargo, la inestabilidad postfrontal entre Valparaíso y Los Lagos mantiene chubascos aislados. La preocupación de las autoridades se centra en el nuevo sistema frontal que ingresará a partir de hoy sábado 1 de agosto y, según el pronóstico, las precipitaciones afectarán desde la madrugada entre Ñuble y Aysén y hacia la noche del sábado se extenderán entre la región de Valparaíso y Los Lagos. Además, se encuentra vigente para este sábado un aviso que indica la probabilidad de desarrollo de nubes que podrían generar tornados entre la región de la Araucanía y Los Lagos. El Servicio Meteorológico de la Armada también advierte sobre la probable generación de trombas marinas para el mismo sector. Nos vamos al ámbito nacional.

Bueno, en el ámbito nacional a esta hora de la mañana tenemos la siguiente información. La polémica estalló en el mundo político tras la reacción del expresidente Gabriel Boric a un video del vocalista de la banda Candelabro, donde el músico critica duramente al actual gobierno y califica a las autoridades como imbéciles. Ante ello, el diputado y presidente de la UDI, Guillermo Ramírez, lanzó una dura acusación contra el exmandatario. El timonel gremialista no ocultó su molestia y aseguró que le cuesta creer que Boric haya actuado con plena conciencia al compartir este contenido. Ramírez afirmó de manera tajante que, a su juicio, el expresidente no se encontraba en sus cabales al momento de publicar la historia en sus redes sociales. Yo creo que estaba curado, declaró el líder de la UDI en conversación con Radio Agricultura, refiriéndose al estado del ex jefe de Estado. Yo sé que a ustedes les causa gracia, pero la otra alternativa es que hubiera estado en sus totales cabales y sobrio. Y eso sería mucho más preocupante, sostuvo Ramírez, dejando entrever que la falta de lucidez sería la única explicación plausible para un acto que considera inapropiado. El timonel del gremialismo enfatizó que, a pesar de sus diferencias políticas con Boric, siempre le había reconocido un trato respetuoso hacia la democracia y las instituciones. Sin embargo, esta acción rompería con esa línea de comportamiento que el exmandatario había mantenido durante su periodo.

0: Bueno, y así cuando son las 12 del día con 6 minutos, estas son las últimas informaciones. Te invitamos a continuar en compañía de Punto 7.
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0: ¿qué quieren que les diga? Uno de mis cantantes preferidos. Me gusta y como que nos trae como nostalgia esa canción. ¿Te gusta a ti, Marco Antonio Feliz? Porque yo le digo así. No le digo Marco Antonio Solís, yo le digo Marco Antonio Feliz, porque él es feliz. ¿Por qué tiene? Ay. ¿Te gusta a ti Marco Antonio Feliz?
1: Pero llama de madrugada.
0: Nah, Marco Antonio Solís, tremendo.
2: Temazo, Karencita, muy buen tema, muy romántico, ¿qué? Muy especial, muy buen tema.
0: Marchito. Hola, hola, me dicen, Karen, ¿dónde puedo ver lo de tu evento de Olimpo? No lo encuentro, no sé, no lo han publicado. Oye, cabros de Olimpo, ¿cómo son? Ya, pero mira, como no puedes ver el evento en Club Olimpo ahí en su Instagram, te invito a que nos sigas en redes sociales. Primero sigue a la radio, punto 7 Temuco.

0: Y después te voy a invitar a que nos sigas como banda, porque si tú no lo sabías, yo con un grupo de amigos tenemos una banda.
1: Siete.
0: Sí, pues tenemos una banda tributo a la Oreja de Van Gogh, que supieron que viene... ¿Viene a Chile? Oh, viene a Chile. Un sueño, ¿ah? Encuéntranos como Remember, que se escribe Remember, Tributo La Oreja. Así, Remember, Tributo La Oreja en Instagram. Y síguenos ahí, puedes ver todos nuestros eventos. Vamos a estar en Pitrufquén también por allá por Capricho, ¿ah? El 22 de agosto. Saludos a mi mamá, me dicen por acá que está de cumpleaños, cumple 62 primaveras, saludos para ella. ¿Y cómo se llama tu mami? Ya, Puisa, manda el mensaje completo, ¡viva usted!
2: Canta Marco Antonio Solís, Karen. Lo único malo que no le pidió pololeo a la Marisela, y la Marisela era linda.
0: Oh, sí, no le pidió pololeo, mira. Tienes mucha información, tú, ¿ah? 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Así nomás. Estamos celebrando el Día de la Novia. El Día de la Novia, y vamos a ir a recordar matrimonios donde vimos a esa pareja que la llevó en ese momento de la historia de la televisión. Pero esos novios que entraron al altar, como por ejemplo, memorable. ¿Se acuerdan, por ejemplo, de... Ya, es que tengo harto ahí en mi memoria. No me miren así. Por ejemplo, novios que entraron al altar pero duraron menos que un candy. Sarita Vázquez con Gonzalo. Novios que entraron al altar y duraron menos que un candy. Nómbrame, porque sabéis que me pasa mucho que hablo con gente que me cuenta que pololeó 20 años, 10 años. Se casan, duran un año. ¿Qué se casan? En el Día de la Novia. Novios que duraron menos que un candy de la televisión chilena. Ya, Marlene Olivarí y Roberto Dueñas. Lo dije, ¿y qué? Otros no alcanzaron a llegar al altar, pues, ¿cachai? No voy a decir quién porque hay un tema legal ahí, pero ya. Nómbrame alguno, mándame tus audios.
3: Pongámonos la venenos. Quinita Larraín, no sé con cuál de todos, pero sé que duró un peo en un canasto.
0: Oye, sí, la Quinita Larraín. Qué buen dato, amiga, pero ¿sabéis qué?

0: Igual la Kenita es mi ídola, porque estuvo con los mejores. Número uno en el tenis, no vamos a decir que, no vamos a entrar en detalles, pero los mejores que han representado a Chile. No que sean las mejores personas ni que te caigan bien, pero ha estado con los top one, po. O sea, Iván Zamorano, ¿cachai? Iván Zamorano, po. Chino Río. Como sea, igual la hizo.
1: Oye, hola, Karencita, la Raquel Argandoña con el Liceo Salazar.
0: ¿Cuánto duraron? ¡Menos que un cambio! La Raquel Argandoña, mira. ¿Te acuerdas de alguno?
2: La Ceci Bologo con Menem.
0: Ay, nunca entendí esa historia de amor. En gustos no hay nada escrito, cabrón. Sí, po.
3: La Pamela Leiva.
0: La Pamela Leiva, que todavía está pagando las cuotas del matrimonio ahí. Pero bueno, siempre dicen que todo es para mejor.
4: Cecilia Bologo con el viejo.
0: Ya, pero... Luis Miguel también me dicen acá con la Kenita. Por eso les digo, que los mejores. Nómbrame parejas de la televisión chilena que han estado de novios, se han comprometido o hasta han llegado al altar y han durado menos que un cante.
5: La ex del Vidal con el cafiche del Huerta.
0: ¡Ah! ¡Oh, te vas a! Sin comentarios, ¿cierto?
4: El golpeado del Quique Acuña.
0: ¡Oh, sí! Nómbrame parejas de la televisión chilena que han estado de novios y han durado menos que un candy en el día de la novia. Ya, pongámonos venenosos, si ya estamos en esta.
6: La Denise Rosenthal.
0: Ya, que son malos de adentro, a malos de adentro. Oye, y la protagonista de Papi Ricky, ¿cómo es que se llama? Belén, no sé cuánto, o alguien dura menos que un candy.
7: El sandu con la señora Lee.
0: Ya. Entienda que la señora Lee está comprometida, casada, no sé, en pareja. ¿Qué está hablando, caballero? Oiga. ¿Aló?
8: El Américo con su pololita argentina que habla poco. Oh, no te dura de nada.
0: Oh, no lo quería decir. Lo dijo y qué.
9: Hola, hola, mi Karen.
0: Oli.
9: Oye, la Carla con el Negro Piñera, po.
0: De hay la Carlita.
9: ¿Una historia ahí o no?
0: Sí, po.
9: Besos, cariño.
0: ¿Cómo olvidarlo? La Carlita. Buena onda el Negro Piñera. Con todo lo que lo criticaron, igual era buen tipo. Sí, era entretenido. Saludos para ti, Negrito, allá en el cielo. En el cielo de los negros.
10: Viñuela con la María Luisa Godoy.
0: ¿Cuándo estuvieron de novios que no me enteré de eso? ¿Sí? Imagínate cuánto duraron que ni me enteré.
5: La Carla Melo con el Dunquita.
0: Oh,
5: la Combo Tortuga y la
0: Sí, es verdad. Y es cuático porque nosotros con Sandu cuando fuimos a cubrir el Festival de Viña en el verano, los vimos ahí en la fiesta porque nos invitaron al lanzamiento de la candidatura. Oye, había cualquier cantidad de comida y para qué les digo de lo otro también. Mucho hidratante. Y ahí estaba el Dunguita acompañando y de repente pasaron un par de meses y ¡pa! Todo se derrumbó. Pero bueno, así es el amor, así como llega, se va.
11: El Julián con la vecina.
0: Ya empezaron los cagüineros. Córtenla ya. Mi amigo no es ese tipo de persona. Él es un caballero y un padre responsable y enamorado de su mujer. Le mando un saludo.
12: A Mali Jorquera con el Sergio Freire.
0: Mali Jorquera. ¡Ah! ¡Oh! ¡Cagüina! Es que nada. Bueno, para el deseo también el cabrón. No se puso nunca serio.
13: El Dance y la Virginia.
0: Oye, que tenemos hartas parejas de pololeo corto, ¿eh?
14: Hola, pues Karencita.
0: ¿Cómo está,
14: Belén po? Soto. Belén Soto. Belén hizo un casamiento súper apoteósico en México y duró creo que como 6 meses o 3 meses, si es que fue mucho.
0: ¡Oh, sí! De veras que se gastó, pero todo el dinero. Bueno, ahora lo va a recuperar con la película. Y se veían tan bien

0: El Gonzalo Cáceres, que estuvo de novio.
1: Gonzalo Cáceres se casó con la Sarita Vázquez, acuérdense. Y con la cosita.
2: Ah, ya que se acordaron de Julián, yo creo que la Connie, la argentina con Julián, le duró muy poco el romance.
1: Ya.
2: Porque Julián no la pescó, obvio, él es un hombre responsable.
1: Obvio.
2: Un poco californiano,
1: ya.
2: Pero responsable con su familia y sus hijos. O no, y su hijo.
1: No diga eso, mi amigo, de californiano, mi amigo es chilense, ya. Ojalá que no esté escuchando la radio.
3: La José María Quintanilla.
1: Oh, pero cuenta el cagüín completo.
4: La Carla Ochoa con el Ryan, con el instructor.
1: De vida, buen cagüín te sacaste, amigo.
5: Oye, nuestra tonquita con el rey de los relojes. Media para Fernández que fueron a hacer para allá. Pondallar todo, arena.
1: Ahí sí que duraron poco, cabrón. Pero no, tampoco, ¿eh? Estoy pensándolo bien. Fueron hartos años con Paribet. Sí, harto. Nunca entendí esa relación. Pero bueno, ¿qué tengo que andar entendiendo cosas yo? ¿Nada que es? Carol Dance con su última pareja. ¡Oh, mansa funa! ¡Oh! Karencita, no escucho el saludo. Lo podrías dar nuevamente. Nunca me han saludado por la radio. ¡Sale, vaya! Ya, saludos para Karina Riquelme. Dice nuestro querido auditor, él es el Rafa. Saludos para Camila Riquelme, que es una excelente mamá. Se merece un saludito por el Día de la Novia. Karina Riquelme, el Rafa te ama con todo su corazón. Dice que eres el amor de su vida, que no puede vivir sin ti, que si tú no estás, le falta el aire. ¿Qué tal, Condue? Ah. Ya, el noviazgo más corto fue el chino. Y las parvularias. Quique Morandé y Cecilia Boloco, ¿cuándo estuvieron de novios? Que no me enteré. No hubo un compromiso, según yo. Y...
6: Karencita, buenos días.
1: Buenos días.
6: Espero que estés bien. Karencita, la Quintanilla se casó. Antes pololeaba.
1: ¿Ya?
6: Dígale al caballero que se informe bien, porque Chúfese. La Quintanilla está casada. No he sabido que se ha separado, no tengo idea. Pero sí que está casada. Eso, Karencita, un beso y un abracito, la quiero muchísimo.
1: Y linda, mi guachita hermosa.
7: No pasa nada.
1: Mi Eriquita. Ya, po, hazle caso. A juicio ahí con la Eriquita. Si hay a contar un cagüín, cuéntalo bien.
2: Oye, amiga, pero si la Cecilia Boloco con Morandé estuvieron viviendo juntos incluso.
1: Pero,
2: y después terminaron, obvio, pero estuvieron... Harto tiempo, sí. Fue harto tiempo que estuvieron juntitos los dos.
1: Era. ¿Pero cuándo hubo cambio de anillo? ¿Hubo noviazgo? ¿Pedía de mano? Eso no, pues sí. Uno es novia de alguien cuando hay un compromiso formal, pues. Lo otro es pololeo nomás, pues. Cuando te dicen, ¿quieres ser mi novia? Y te entregan la roca. Según yo, pues.
2: Ay, no, pero si ella fue la pata negra oficial, po.
1: ¡Ah! Me gusta mi amiga porque se descualquiera con el cagüín. ¿Qué? Nos quedamos con el conejo malo. Esto es La Difícil.
8: Hola, niña. Una corrección, si el negro Piñera tuvo hartos años casado con la Carlita, ¿o no?

0: ponemos en pausa la música que más te gusta. En Punto 7, vamos y volvemos.
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0: 8:38 minutos. Tenemos audio rezagados por allí, ¿ah? Escuchando de mi trabajo, me dicen por acá, quiero saludar a mi novia. Me enteré que es el día de la novia a través de la radio y quiero saludarla a ella. Eliana Muñoz te está escuchando, me dicen aquí. Quiero decirle que la amo con todo mi corazón. ¿Aló?
1: Oye, mi Karen.
0: Cuénteme.
1: Siguiendo con el Kawin.
0: Ya, a ver.
1: ¿Las campos eternas novias andan con los vestidos de novia en la cartera o no?
0: Todavía dicen ahí, ¿eh?
2: La Cecilia Boloco, ¿con qué coyunque?
0: Ya, de veras, se me había olvidado.
3: Hola, hola, oye, ¿se acuerdan de Mauricio Flores y Blanquita Nieves?
0: ¿Cuándo fue eso? Yo era chica, sí, ¿no? Bueno, les cuento que ya nos vamos al TikTok, pero antes, lo siguiente. Porque este bloque de nuevo aún está con los mejores. 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

0: así. Ya me voy al TikTok. Lo prometido es deuda. Vamos a subir un poquito acá. A ver, por ahí estamos, sí. Ahí, ahí sí. Ya. ¿Estamos transmitiendo ya o no? No, ya. Ahí sí. Ya, pues respóndanme, ¿no? Y ahora sí. Porque hoy es el día también de la alegría, chiquillos. Hoy es el día de la alegría y yo creo que ustedes me cuenten cosas, pero cosas buenas. Ya dejemos de cagüinear. Ya no queremos más cagüines de la farándula. Ya pasó, pasó el momento de la farándula. Primero quiero saludar a mi querida Tinita e invitarla a ver esta transmisión a través de TikTok. Donde no piensen que me van a ver ahí toda arreglada ni maquillada, porque esto es en vivo y aquí estamos al natural, ¿no? Me bañé, sí, me bañé. ¿Por qué me miran así? Cariño para mi Tinita, ¿y qué me quiere decir? Porque me anduvo buscando usted el otro día, bueno, estaba transmitiendo para Valdivia en estos días, me ha tocado trabajar en Valdivia. Le mando saludos a los auditores que nos escuchan por allá a través de la aplicación Radio.7 y de repente me llega un mensaje de mi Tinita.
1: Tinita, ¿cómo estás,
0: preciosa? ¿Bien y tú?
1: Yo aquí con mucho frío, resfriada, pero en mi compañía de B.7, como
0: bueno,
1: siempre.
0: No tiene que tomar palto
1: besito,
0: miel.
1: Un besito, linda.
0: Un besito también para ti. Queda poco para que nos vayamos para la casa, oye. Ya, ahora sí, mi querido papá oso está conectado a través de TikTok. Si usted quiere saludar a su familia que nos está escuchando.
2: Buenas tardes, Karencita. Buenas tardes, que tenga una linda jornada.
0: Muchas gracias.
2: Aquí estamos en su compañía.
0: Linda, mi Blanquito. Un beso para ti, Blanquis. Blanquis, Blanquis.
3: No te vayas.
0: No te vayas nada.
4: Karen Páez, ¿cómo estás? Te habla el Marmolé.
0: Marmolé, el hermano.
4: Sí, tú y yo te veo en TikTok. Menos mal que no tení filtro. Como no las tengo. Que andaban con el chino.
0: Ya. No, pues, ni sé cómo se pone el filtro. ¿Se puede poner el filtro? ¿Cachai que yo nunca había hecho una transmisión en TikTok? Igual es bacana. Acá me saluda la Carlita Paz. Saludos, Karencita, Mane Costuras. Oye, quiero mandarle un saludo especial a las chiquillas del Parche. Ellas tienen su local donde hacen bastas, arreglan de todo, cambian cierres, está cerquita aquí y nos tratan muy bien. Son dos chiquillas que trabajan ahí en el Parche, tienen su local aquí en Portales con Lagos. Así que si tú necesitas arreglar algo, va allá. O también la tía Elita, que también tiene su centro de costuras. No sé si está escuchando la radio, a ver si nos saluda. ¿Aló?
5: Hola, Karen.
0: Hola, hola.
5: En fútbol.
0: ¿Igual?
5: Con los niños.
0: ¿Dónde va?
5: A la mamá y acá.
0: ¡Ay, cosita linda, hermosa! ¡Qué linda tu voz, me encanta! Puedes decir, yo soy un 7, así. Yo soy un 7. ¿Y tú qué esperas? Dímelo, dímelo, dímelo. Por mientras saludo a Victoria Vargas. Saludos desde Villarrica. Hay un viento satánico, dice por allá. Héctor Velázquez, Valdivia presente. Muchos saludos. Oye, la Denise, la cuidadora de la Chali. Besitos para mi Chalita hermosa. ¡Mua! Ha estado bastante delicada de salud estos días y ahí me mandaba una foto de cómo estaba su patio. Ha inundado el patio por allá por Metrenco. Jorge Eduardo también se está uniendo a TikTok. Tenemos poquitos minutos. El Oscarito. Besitos para el Oscarito. Que diga yo soy un 7. Valdivia presente también, me dicen acá. Ahí le estoy tirando besitos a la gente que está conectada. Saludos para todos nuestros amigos de TikTok. Y si tú no nos sigues en TikTok, te quiero invitar a que lo

0: hagas. ¿Cómo nos encuentras? Como punto con letra, tienes que escribir punto 7 con número, el 7. Punto con letra, 7 con número, Temuco. Así de simple.
1: Saludos, tía Karen. Yo me llamo Amalia. Estoy en la radio punto 7. Tengo un gatito.
0: ¿Ya?
1: Se llama Kira y la cuido mucho, mucho, mucho.
0: Qué linda. ¿Quién me encantan los gatitos?
1: Yo soy un 7 y tú.
0: ¡Eso! Cariño para ti, Amalia. Muchas gracias por dejarnos ese saludo. Yo soy un 7. ¿Y tú? Que los niños se conecten, a ver.
2: Yo soy un 7.
0: ¡Eh! ¡Oscarito! Muchas gracias por tu saludo. Oye, que me veo gorda en cámara. Pero bueno, así es la tele. ¡Ah! Saludos a mi hija Génesis, me dice la pequeña Lulú está conectada acá. Ya no me pongan esa música. Ven que aquí estamos solos, abandonados. Saludos de Padre Las Casas, me dicen por acá. Están cocinando. ¿Qué están preparando almuerzo a esta hora? Bueno, yo hoy día les traigo varios datitos, pero ya me queda poco tiempo, así que les voy a dejar un dato. Y esta sopa es para la gente que está resfriada, para la gente que está muy congestionada. Porque cuando dicen que tomar sopa, tomarse una agüita no sirve de nada, es mentira. Saludos para la Feña también, me dice, te estoy escuchando desde la radio, nos está viendo por TikTok. La Nati Temuco, un beso para Natalie, la influencer que la llevan a esta ciudad. Bueno, si tú estás muy resfriado, yo te voy a decir que primero ojalá tengáis tu pierna suave para que te pueda preparar alguna sopita mientras tú descansas. Porque está comprobado, chiquillos, que la sopa de pollo y arroz, ¿ah? Escuchen bien, la sopa de pollo y arroz es considerada una de las mejores sopas para el resfriado. ¿Por qué? Ya. Porque actúa como hidratante, claramente es una sopa, y también antiinflamatorio. Dicen que la sopa de pollo y arroz, no sea ir a comprar una sopa de esa magisipo, tiene que ser natural, natural. Disminuye... Igual me gustan, sí, pero ya. Disminuyen los síntomas de enfermedades respiratorias. Ya. ¿Y por qué tiene que ser arroz? Me preguntan acá. A mí me gustan con caballitos de ángel. Ya. ¿Por qué, chiquillos? Porque si ustedes no lo saben, el arroz en particular le otorga más cuerpo y sabor, afirma la guatita también. Y es muy sencillo. Yo les voy a dar la receta. Bueno, ¿cómo la hago yo, en realidad? No estoy leyendo nada, así que esto es... Consejos culinarios con Karen Páez. Primero, te invito a sofreír las piezas de pollo que tú quieras hacer durante 10 minutos. Durante 2 minutos. A 10 minutos se le va a quemar el pollo. Le puede poner medio ajito, depende de la cantidad de pollo. Ojalá aceite para freír, ¿ah? Los aceites son importantes a la hora de cocinar. ¿Aceite para freír? No aceite vegetal, ese no es para freír, amiga. No. Le pone un trocito de morrón. Le pone un trocito de zanahoria.
3: No digas.
0: Puede picarla y como le gusta a usted. Yo rayo generalmente porque a mí me gusta rayarla. Si no, no tendría este trabajo. Después le pone un poquitito de agua hervida y deja que ese pollito suelte la sustancia. Ojalá tenga harto hueso, porque dice mi mami que toda la sustancia está en el hueso. Vaya, impresionante como cada tontera que uno habla. Me río sola. Pero eso es lo que dice mi mami. Mami, te mando un beso, no sé si me estáis escuchando. Pero igual, mi mami ahí labranza Susan Flores. Después que le echo las verduras, póngale apio, porque ese es mi secreto para la sopa. La sopa queda más rica con apio. Es un caldo livianito, así que póngale poquito de todo eso. La cocina por 5 minutos, le pone un poquito más de agua.

0: agüita, ¿cierto? Le espera que hierva, le manda ahí el arroz que usted le quiera colocar. Si lo quiere más espeso, más arroz, menos. No le va a mandar media taza de arroz porque iba a hacer arroz con pollo. Y luego de eso, yo le pongo la sal como al final porque soy terriblemente salada. Si yo voy a tener hipertensión, ¿no? Y le pone un poquito de perejil o cilantro a su gusto. La hierve durante unos 10 minutos más, que suelte bien, bien, bien ese hervor, que toda la sustancia, el hueso ahí.
1: Buenos días.
0: Y ahí ya su sopita está lista, le pica un poquito de cilantro y se la lleva a su pierna peluda. ¿Ah? Los que dicen que no sé cocinar, ¿qué tal? Listo, y con eso, chiquillos, les aseguro que van a tener la mejor noche de pasión de su vida. ¿Aló? ¿Aló? ¿Aló, aló? Oiga, caballero, ¿se equivocó de número? Esto es una estafa. ¿Aló? Nos cortó. ¿Habrá sido el del pellet que quería promocionar su pellet de nuevo? Ya. Bueno, voy a saludar a la gente que sigue en TikTok, aquí, dando jugo conmigo. Para el resfriado, a ver, ¿qué es bueno para el resfriado? A ver, aquí me están... Me saluda, me dice la Feña, un beso para ti, Feña. Blanquis, hermosa, Alberto Ruiz, buena Karen, saludos desde los... Ya, es broma, ¿cierto? ¿Urerianos fieles? Yo leí urinarios fieles. Cada cosa que pasa en esta radio. ¿Aló?
2: Señorita Karen Páez.
0: ¿Con quién tengo el gusto? A ver, bájale el volumen a la radio. Bájale el volumen completo a la radio porque se está acoplando.
2: Habla conmigo.
0: ¿Con quién?
2: El que tú me dijiste que tenía cortado, que era del Pérez, no era yo.
0: Ay, ay, ay. ¿Con quién hablo? ¿Con Luis?
2: El del Pérez.
0: Ya, pues Luis, aburrete.
2: Oye.
0: ¿Vendiste tu pellet o no?
2: No, si ando acá en Quepe.
0: Ah, ya. Y cuéntame, ¿qué me quieres decir? ¿Tenís novedades de algo? No sé.
2: Están las comas acá para Quepe, oye.
0: ¿En serio? ¿Qué pasó? Aviso utilidad pública. Ponte serio.
2: Por el efecto lluvia.
0: ¿El efecto lluvia?
2: La anulación de...
0: Bájale el volumen a la radio. Ya pues, gobiérnate. Luis.
2: Sistema de anegación nomás, si no es nada del otro mundo. Si pasáis con un vehículo más, para ahí va a llegar en pana.
0: Ah, ¿dónde específicamente?
3: Piso resbalón.
2: Ahí, a la entrada de Quepe, Quepe Boroa.
0: ¿Me dice tu colega por ahí, resbaloso está el pavimento?
2: Y aparte está resbaloso porque... Aparte que no... Los choferes creen chuche su magia, es una bala, vos.
0: Ya, pero.
2: ¿Qué piensas buscar ahí?
0: Ya, pues tírale un poco de pele de ahí para que no quede tan resbaloso.
2: Turisteando, pasaba al lado de Quepe Boroa.
0: Eso, qué lindo para allá. Un beso para la gente que nos escucha por allá, Quepe Boroa. Que estén bien, chiquillos. Un besito. Chao.
2: Beso. Chau, chau.
0: Adiós. Las cosas que uno tiene que escuchar. Ya, igual paleteado y su utilidad pública. ¿Nos vamos o no? Ya no, todavía no. Ya voy a terminar de saludar a la gente aquí de TikTok. Saludos, me dice Gabriel. Él es Gabriel Andrade 118. Esperando que sea mañana para ir a ver la Utrix con mi guaguita Sofía Andrade, que la amo. Hola, me dicen acá, Chel. Saludos a Vivi Rubilar, dile que la amo. Juan Fuente Alba, Karen, saludos. Quería conocerte en vivo, soy fanático de la Punto 7. Hola, Juanito, ¿cómo está ahí? Desde Cholchol conectada también, la B.I.D. Glick. Oye, los nombres que se ponen, cabrón, ¿no pueden ponerse nombres más normales? Saludos desde Labranza. La Clarita nos está escuchando y nos está viendo a través de TikTok. Y bueno, así me voy a despedir de todos ustedes. Pero antes, quiero que le pongan nota a este programa. Quiero que le pongan nota a este programa. Aquí me están hablando de que mi sopa tiene mucho ajo. Bien afrodisíaco. 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
1: No pasa nada.
0: No pasa nada. Nos despedimos. Para mi Yanita desde la Feria Pinto, un beso para ella. 92 y 93, marisquería, la mejor de todas.
4: Hola, hola, Karen Páez. Yo creo que un 4 nomás, un 4 por el tipo que está hablando, que anda en quepe, muy grosero. Sí. Se merece un bloqueo.
0: Pero dijo bloqueado. Chucha Schumacher, como los Schumacher. Usted escuchó mal, amigo.
5: Un 7, Karen. Hasta farándula hubo. Estuvo entretenido el programa. Abracito.
0: Qué bueno que lo pasaste bien. No como otros. Por acá, la feña dice de resfriado. Para el resfriado, un círculo de sal y de la cerveza, dice mi papaya. Póngale nota al programa. ¿Cómo lo pasó? A ver.
6: Karencita, que llegues bien a tu casita y cuídate, que hay mucho viento en la calle.
0: Capaz que me llegue.
6: Así que el temporal, del temporal hay que cuidarse, mi niña.
0: Sí, hay que cuidarse.
6: Que descanses.
0: Oye, sí. Muchas gracias a mi querida Glendita también. Un 7 me dicen por acá, lo pasé súper bien, me he reído toda la mañana. ¿Qué habrá pasado con Antonio? Me dicen aquí, el novio de la chiquilla esa que decía que hasta guagua tenían y todavía no le pedía polonia.
6: Karencita, que te vaya muy bien, cuídate, un abrazo grande, que Dios te proteja por el camino y llegues bien a tu hogar. Un abrazo, te quiero mucho.
0: Linda, muchas gracias.
7: Hola, vos, Karencita, hasta el lunes, mi reina. Oye, salga para garretear nomás, si no pasa nada.
0: No pasa nada.
7: Un poco de agua, te sirve la boca nomás.
0: Saludos para el Luis, que anda aprendiendo el recorrido en la línea 9, que esa avispa dice acá. Ya, chiquillos, me voy a almorzar a la casa, ¿cachai?
8: Yo le pongo un 1000, en la mejor radio, en la mejor compañía, me río mucho, me entretengo y no me aburro escuchando.
0: Qué bueno, po. Muy bien.
8: Me hacen el mejor día.
0: Bacán, te hicimos en la mañana al menos. No se cambien de la radio, porque viene Julián Gutiérrez a las 3, ¿ah?
7: Un 10.
0: Oye, para Andrés desde el Portal San Francisco. Voy a seguir a través de TikTok 2 minutitos más, pero me voy del dial. Así que besitos y que esté muy bien. Chao, chao. Los dejo con lo que queda de esta canción de Alexis y Fido, Franco el Gorila, Mala Conducta, aquí en Punto 7. Chao. Soy Karen Páez. Si me piden más, es la actitud. Sin piedad, es la actitud.

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Señoras y señores, muy buenas tardes. Listos por acá para comenzar con este único, espectacular, radiante, sensual, con este show de la tarde, edición del día sábado, en este día tan especial, porque si sigue así parece que va a llover. En algunas partes del sur a esta hora la tiran con balde, pero felices porque estamos disfrutando del primer día de agosto. ¡Increíble! ¡Ya estamos en agosto! ¡Qué rápido pasa el tiempo! Bueno, les quería contar un poquito de agosto, pero me doy cuenta que mis colegas ni siquiera han cambiado la... Ni siquiera han sacado la hoja de julio, el calendario. Así que yo me voy a ir a la música en...

0: breve y voy a estar comentando un poquito cómo viene la cosa con agosto. Sabemos que agosto tiene un feriado y también lo bueno de agosto, que en la parte superior derecha ya se alcanza a ver un poquito lo que es el mes de... del mes de septiembre. Vamos a estar muy atentos a las condiciones del tránsito. Ustedes saben que estamos con un clima ahí nomás en esta tarde. Peligrosísimo para conducir. Si lo hacen con precaución, ningún problema, pero hay que estar ahí atenti porque andar todo loco igual en la ruta, ¿eh? Así que ahí vamos a estar conectados a través del WhatsApp. El número disponible, como siempre, estamos aquí.
1: Más 56-452-59-2210.
0: Exactamente, ahí en ese numerito de WhatsApp nos vamos comunicando en este sábado por la tarde. Te lo repito.
1: Más 56-452-59-2210.
0: Dale. Y te quiero contar que estamos sonando en la FM en Los Ángeles y Temuco, 101.7, Valdivia, 97.9 y también Osorno, 105.5. 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Como te decía, voy a estar revisando la proyección del tiempo para hoy sábado y también para mañana domingo para saber si el mal tiempo se mantiene o no. Y aparte de eso, el contacto con ustedes, a ver si, aparte del WhatsApp, estamos con teléfono hoy también. Dale. Lo voy a pensar mejor, lo voy a pensar. Todo depende de cómo se porten, ¿ah? Y en la música, o sea, ¿cómo te explico que tenemos hoy una pauta increíble con canciones como, por ejemplo? Por ejemplo, esta. ¡Así comenzamos!
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0: Dale con todo, vamos, vamos. Oye, puro mensaje buena onda, sí, a los mala onda, chao.

temazo. 3 de la tarde con 15 minutos para comenzar el día de hoy con Salgo para la Calle. Daddy Yankee con Randy. Hoy salgo para la calle.

0: ¡Hola!
1: ¡Hola, Juliancito! Bienvenido, muy buenas tardes por acá en tu compañía, escuchándote, como siempre tan grato escucharte.
0: ¡Qué rico!
1: Así que acá me estás acompañando con este día gris, pero siempre con optimismo, contentas. Así que
0: sí, pues,
1: un saludito a toda la familia Punto 7 y una gran tarde para ti, una excelente jornada. Besitos, amigos, por acá la Lore de Pueblo Nuevo con la Laila Antonella.
0: Muchas gracias, Lore.

0: Lore, saludos para ti, Lorena Díaz. Gracias por estar en sintonía. ¡Te queremos! ¡Te queremos, Lore! Y compañía. A ver aquí, Lore, te
1: hola, busco. hola, ¿cómo están? Estamos escuchando la Radio 1.7 con Claudita aquí en Osorno. Besitos.
0: Buenas, amiga Marixa. Saludos para ti. Osorno presente. Ya entonces tenemos a la Lore de Temuco y también a Marixa de Osorno. ¿Quién más? ¿Quién más dijo yo? María Muñoz.
2: Pero Julián, ¿qué andas haciendo afuera en la calle mojándote?
0: Aquí estoy.
2: Ándate para la casa a acostarte calentito y vas a ver el partido Colo. No, mentira, Juliancito. Qué bueno que llegaste, que eres valiente. Igual te vamos a acompañar toda la tarde, Juliancito, en tu programa entretenido. La Karen igual estuvo entretenida en la mañana. Lo pasamos bien igual, con farándula y todo. Necesito que tengas un buen turno. Un abrazo, amiguito.
0: María Muñoz, saludos para ti. Oye, lo que pasa es que hoy no me tocaba venir, pero Sandu me pidió un cambio de turno porque hoy quería ir a Valdivia. Así que yo le dije, coleguita, vaya nomás, vaya. Usted se lo merece, coleguita. Vaya nomás. Entonces, saludos para Sandunguita, que está descansando, y también para Karina Gutiérrez, que hoy igual tiene su día libre merecido. Estamos con la profe Carla, que dice, oli, amigo. ¿Cómo está, profe Carla? ¿Qué se cuenta de bueno? ¿Cómo le ha ido? ¿Cuántas series ha visto? ¿Dónde se carretea el día de hoy? ¿Pasó ya el dolor de garganta, el dolor de cabeza? Ah, espero que estés bien, amiga. ¡Abracito! Estamos con Aide. Oye, ojo, que primero estoy con las mujeres, ¿ah? Y luego ya, después me voy con los haters. Hola, amiga.
3: Hola, Julián. Aquí yo escuchando la radio desde muy temprano. Y tengo la radio a todo chancho porque buena. No me gusta el viento, me da susto el viento. Así que estoy escuchando la radio a todo chancho. Aquí en Pedro Valdivia, Julián.
0: Sí, porque algunos pueden decir que escuchar la lluvia o el viento puede ser romántica. A la amiga le carga. Oiga, escuchemos música mejor, ¿eh? Gracias, Aide. Uno más, dale.
4: Hola, Juliancito, bienvenido. Estoy haciendo aseo y al escucharte se me alegró el alma. Así que tengamos una buena tarde en compañía de nosotras. Juliancito, somos las primeras en saludarte. ¿Viste que nos hace falta?
0: ¡Arriba las cabras! Gracias, amiga. ¿Viste? La mujer es cariñosa, buena onda. Vamos a ir ahora a escuchar los audios de los hombres, porque los hombres son así.
5: Oye, Julián, ¿no te quedan en la casa, parece? ¿Que te mandaron a la pega otra vez?
0: Los hombres.
6: Buenas tardes, mis churritos sin manjar.
0: Ok, seguimos con los hombres.
7: Buenas, Julián. ¿Cómo estáis, semilla de maldad? Oye, que llueve, hermano. Que llueve, yo vine a comprar nomás y ahora voy para la casa a ver películas calentitas, escuchar la radio, el programa. Así que, ¡no! ¡Está la manzaca! Ya, perrito, que tenga un buen día.
0: ¡Buena, buena!
7: ¡Ay! Estáis sacando los puros odios a las mujeres, los hombres machos recios como yo. No pasa nada.
0: Bueno, ahí ustedes se dieron cuenta de la diferencia entre el audio de una mujer y el audio de un hombre. ¿Cacharon o no? Ya, sigamos con mujeres.
8: Hola, Juliancito, amigo lindo. Yo te viniste en bote de labranza. Cuéntame cómo está la laguna por ahí. ¿Se podía pasar o no?
0: Oiga, hay menos agua. Sí, la gente que viene de labranza Temuco o que va de Temuco a Labranza, hay menos acumulación de agua. Por ejemplo, ya no estaban los carabineros. Viste que ayer estuvieron todo el día, hoy ya no. Se puede avanzar, pero con precaución, como siempre, ¿eh? ¡Saludos, amiga! Ya, mi querida profe, ¿qué está haciendo usted, oiga? Cuénteme.
9: Todo bien, amigo. Todo bien. Hoy día yo encerrada, enclaustrada en mi casa, producto del clima, trabajando para mis querubines y escuchándote, pues, en tu grata compañía. Así que ahí vamos a estar toda la tarde escuchándonos. Buena. Soy 7. ¿Y tú?
0: Claro, y me envía por acá y que está con una... Estas son como láminas, ¿cierto? Láminas de Toy Story. Está como haciendo manualidades, jugando un poco. Oiga, profe, y en la foto nos sale la michelada. ¿Por dónde la escondiste? No aparece. Hola, buenas.
10: Buenas, Juliancito, ¿cómo estás, amigo? aquí nos vamos a estar acompañando.

0: se va. Uno menos. ¿Quién más se va? ¿Quién más se va? Oh, estoy aquí en la vía Arquenco. Al final de Pedro Valdivia y se desganchó un tremendo árbol, compadre.
1: Oh. Ya, vamos a averiguar qué pasó ahí. Vamos a averiguar. Mira, me faltó saludar a la gente de Puerto Mona, porque saludé a Los Ángeles, saludé a Valdivia, Temuco, Osorno, y me faltó Puerto Montt. Así que, ¡arriba! Arriba Puerto Montt, 101.9, Ancud, 103.7, y también Castro en la 99.5. Mi consejo sería, hoy en la tarde, quédense en la casa nomás, que van a andar saliendo lesera, güey. ¡Quédense en la casita! Cuídense, tápense del frío. Solo nosotros, los irresponsables, salimos nomás. Mira, yo terminando la radio, me voy rápidamente a la casa de mi colega Rodrigo Llévenes, porque el coleguita lleva cerca de un mes trabajando ya con contrato acá en la radio, y hay paga de piso. Nos vamos a juntar todos. O sea, no todos, los que le dan permiso. O sea, ¿cachai? ¿No? Va a estar bueno, va a estar bueno. Señoras y señores, no estamos solos a esta hora. 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Ok, les juro, les requete contra juro que a la vuelta vamos a estar revisando el tiempo y también la calidad del aire. ¿Será que esta lluvia y este viento se mantiene, no? Te lo cuento a la vuelta. No te cambies.
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1: Bailamos salsita.

0: Vamos a recargarnos de energía y volvemos. 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
0: ¿Viste que fue cortito? Continuamos derramando alegría por montones, aquí en la Radio.7.

0: enamoré, qué temazo. La música de Amar Azul con ese mega mix, con ese punto mix, 20 minutos. Nos separan para que sean las 4 de la tarde. Sí, sí, sí, sí. Y oye, me dejó por acá un videíto nuestra amiga. Está bueno.
1: Mira, Juliancito, mi marido me anda sacando video para que tú veas qué ánimo me das.
0: Sí. Oye, gracias Yolandita por el video que me compartes por acá, porque en el video aparece ella limpiando los muebles, pero con la radio de fondo así como a 300 de volumen. ¡Qué buena! ¡Saludos! Oye, el Ítalo estaba avanzando desde Temuco a Labranza. ¿Cómo está la cosa, amigo, por allá? Saludos.
2: Le siento yo pasando aquí por la Covet, donde está el pozón de agua. Se está llenando un poquito con agua ya, amigo. Pero se puede pasar.
0: ¿Ya?
2: Hola, Juliancito. Hoy aquí entrando en Labranza hay una micro eléctrica de la línea 5 en Pan y Berrito. Para que tengan precaución la gente. Está a mano derecha.
0: Y amigo, muchas gracias. Ahí estamos con Ítalo dejando los reportes. Ítalo que está terminando la peguita y ahora por fin se va a descansar merecidamente. Vaya nomás, amigo. Vaya. Salud por eso. Saludcita. Me estaban comentando por acá que teníamos problemas con la señal de Puerto Montt, que se estaba cortando un poco y que estaba llegando bajito. Así que rápidamente le dijimos al técnico que se subiera la antena. Lo hizo, se mojó, pero estamos sonando bien ahora en Puerto Montt. No sé si alguien de Puerto Montt me lo puede confirmar, pero ya el volumen está tiquitaca. Estaríamos bien. ¿Aló?
3: Oye, Juliancito, por favor, ¿puedes ver caso va a correr viento hoy para no salir para afuera? Porque se me puede dar vuelta el paraguas.
0: Bueno, sí, vamos a revisar. De hecho, vamos a revisar el tiempo de inmediato, amigo mío, porque lo estaba debiendo hace algún ratito. ¡Vamos con el tiempo! Ah, lo otro, revisando por acá la calidad del aire. Tenemos hoy buena calidad del aire en Los Ángeles, Temuco, Padre Las Casas, Valdivia, Osorno, Puerto Montt y Puerto Varas. El aire limpiecito. Respecto a lo que pasa con el tiempo, atención, amigos de Los Ángeles. El día de hoy, máxima de 10 grados, cielo cubierto, lluvia, bastante lluvia, probable tormenta eléctrica. El viento puede llegar a los 70 kilómetros por hora en Los Ángeles. Temuco y Padre Las Casas, máxima de 11 grados. Cielo cubierto, lluvia y el viento puede llegar a los 80 kilómetros por hora. Uy, uy, uy. Valdivia, máxima de 11 grados. Cielo cubierto, lluvia, viento de hasta 60 kilómetros por hora. Osorno, máxima de 10 grados. Cielo cubierto, lluvia, viento de hasta 60 kilómetros por hora. Puerto Montt y Puerto Varas, máxima de 9 grados. Cielo cubierto, lluvia, viento de hasta 70 kilómetros por hora. Y cerramos con la isla de Chiloé, Ancud y Castro. Hoy, máxima de 11 grados. Cielo cubierto, lluvia, viento de hasta 70 kilómetros por hora. ¿Ya? Así que es un día típico de lluvia, un día típico de invierno acá en el sur de Chile. Eso es lo que pasa el día de hoy con el tiempo. Yo tipo 6 de la tarde, por ahí 6:15, voy a estar revisando el tiempo para mañana. No lo quiero revisar todavía porque durante la tarde de repente el pronóstico cambia.

0: Entonces a las 6 de la tarde revisamos eso. Ya pues, amigo, mejor mejor ni salga con paraguas, amigo. Mejor ni salga con paraguas.
1: Oye, Julián, ¿ya a qué hora llega el tornado?
0: No hay tornado, no alcanzaba tornado, amigo, pero estamos muy atenti a lo que pueden ser los cortes de luz, ojalá que no, y también el tema de los semáforos, pues se apaga la luz y se van los semáforos, la acumulación de agua, estamos atenti ahí, ¿aló?
2: Pues acá se escucha medio cortado la señal, ¿aló?
0: ¿Aló?
2: Sí, no.
0: ¿Aló?
2: ¿Aló?
0: ¿Aló?
2: ¿Aló?
0: Ya mira, voy a chequear mejor todas las señales de la radio para asegurarme que la cosa ande bien. Ya, vamos a chequear en este momento la señal de Los Ángeles.
1: Oye, Julián, ¿y a qué hora llega el tornado?
0: No hay tornado, no alcanzaba tornado. Ya, estamos bien en Los Ángeles. Vamos a chequear la señal de Temuco.
2: Medio cortado. La ya. Señal.
0: Vamos a chequear la señal de Osorno. Que no. Y también el tema de los semáforos, pues se apaga la luz. Y estamos bien. Vamos a chequear la señal de Valdivia.
2: Se escucha.
0: Está bien. Vamos a chequear la señal de Puerto Montt.
2: La señal. ¿Aló?
0: ¿Aló?
2: Sí, no.
0: Estamos bien, impecable. Estamos todos. Estamos bien. Estamos soñando como. Estamos sonando como cañón, amigo. Claro. Un saludo para Glendita Gómez, que se está reportando por ahí. Buenas tardes, Glendita. Gracias por estar escuchando la radio. Casa Batón. Hola, no, Julián, estamos bien, Los Ángeles. Vamos. Ah, espérame. Deja parar por acá la señal. Ahí sí. Hola.
3: Hola, Julián, ¿cómo estás? Oye, un mensajito para el amigo de la máquina 42 de la línea 8.
0: ¿Ya?
3: Más precaución en la avenida Alemania. Ande bajando los peatones, amigo. Anda asustado porque anda por la avenida Alemania, parece.
0: Oiga, sí. No se olviden que en algunas partes, como por ejemplo avenida Alemania Temuco, mucha acumulación de agua. Y hay gente en los paraderos esperando, o hay los mismos peatones, van avanzando ahí caminando. No mojen a la gente, por favor. Por eso hay que bajar un poquito más la velocidad. Alicia Mesa dice, hola tío Julián, te cuento que me trasladé hoy con la ayuda de los bomberos de Metrenco y la Muni de Padre Las Casas a la casa de mi vecina, porque mi casa estaba rodeada de agua y yo siempre con la .7. Así que en este momento estoy en la casa de mi vecina escuchando la radio. ¡Qué buena! Saludos para ti, mi querida Alicia. Espero que tengas linda tarde. Y la Alicia a todas, pues en su casa, en la casa de la vecina, en el auto, en el campo, en la ciudad. Siempre con nosotros, ¿eh? Un abrazo, Alicia. ¿Qué más? ¡Aló!
4: Hola, Juliacito. Aquí nosotros trabajando en la galería, con lluvia, con viento, con frío, con todo, pero aquí poniéndole el hombro. Y feliz con tu grata compañía. Saludos.
0: Buenísimo. Saludos, amiga. Espero que hoy llegue harta gente a la galería. Te mando un abracito.
5: Oye, ¿qué pasará con la fiesta de los 80, 90, 2000 que hay en Casa Vieja? ¿Va a funcionar o...? Se suspenderá por el mal tiempo.
0: No, sí, hasta el momento esa fiesta va, amigo. Son en recinto cerrado. No, sí, todo lo que son esas fiestas van. Hasta el momento. ¡Aló!
6: Juliancito, aquí comiendo un almuerzo de domingo, un día sábado. Aquí en esta casa somos todos un...
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0: Ahí estamos con la Veita, con su familia desde Cajón. Oye, ¿cómo se castigan, ¿eh? ¡Qué rico! ¿Qué más? Desde Los Ángeles, Máximo. Hola, Máximo.
8: Hola, amigo Julián. Yo de acá de la ciudad de Los Ángeles, amigo. Acá escuchándolo y siempre en sintonía, dijo. Y aquí, amigo, está beta, lluvia. Y harto viento, amigo. Así que un saludo a todos los .7, un saludo a todos los que me conocen. Y aquí vamos a estar en sintonía, pues, amigo.
0: Bueno, ahí estamos con Máximo, que me manda una foto desde Los Ángeles. Harta agüita también, ¿ah? ¿Eh? O sea, cae agüita y hay harta acumulación de agua igual.
9: Hola, Julián. El viento te llevó para la radio. Oye, Julián, se está empezando a formar el lago de Temuco a la Brasa. Nuevamente el lago ahí afuera del cementerio.
10: Oiga, hay menos agua.
0: Sí, eso me están contando, amigos. Se está acumulando nuevamente el agua ahí en Camino a Labranza, a la altura del cementerio, M11 del Comenius, por ahí.
11: Buena, Juliancito, cruzaste en bote o en lancha de Labranza para acá.
0: Una cosa así. Me trajo mi amigo Noé. ¡Aló!
12: Hola, Juliancito, la morena.

0: Morena de Los Ángeles.
1: Morenita,
0: saludarlo, hola. Y gracias por estarlo acompañándolo con este día, tanta lluvia. Ya, ahora tenemos tanta lluvia y después tenemos mucho sol. Al último estamos nunca conformes.
1: Sí,
0: ya. Bueno. Saludarlo y que lo pase súper bien y nosotros estamos entreteniéndolo con usted. Saludo de parte de la Morena. Chao, chao, que esté bien. Si la Morena pide más,
1: y la Morena pide música más.
0: Y la Morena pide más.
1: Esa es mi amiga la Morena. Saludos, Morenita. Los Ángeles presente. ¡Qué ánimo!
2: Hola, Juliencito, ¿cómo estás? Yo aquí en mi casita haciendo aseo a full. Cansada, pero escuchándote. Bueno, escuchando desde la mañana a la Karencita. Hoy escuché Arjona hoy día, estoy feliz. Que tengas linda tarde, Juliencito.
1: ¿Ves? Sí, salió Arjona. Tabita, te mando un abrazo. Espero que tengas linda tarde. Y la Tabita siempre conectada con la radio. Hola, buenas tardes. Había un choque hace algún ratito de Temuco a Labranza a la altura de la Chel. Me estaban avisando por acá. Temuco a Labranza a la altura de la Chel. Ya, voy a averiguar de inmediato qué pasa ahí con eso. ¿Ok? Vale, vale. Y me quiero concentrar, antes de ir a la música, en enviar un saludo muy especial para un amiguito que siempre escucha la radio en la mañana, cuando va rumbo al colegio, con su familia, con su papá, con su mamá. Estoy hablando de mi amigo Oliver. El Oliver está hoy cumpliendo 10 añitos de vida. El Oliver es un niño muy alegre, talentoso. Él también es deportista, fanático del Bayern Múnich de Alemania. Su papá se crea

0: quería pedirte si le puedes mandar un saludo a mi hermana Paola Sotomayor, a mi cuñado Pedro Torres y a mi ahijadito Fabián Torres, que van en la micro camino a Villa Lelbún, y el chofer es un 7.
1: ¡Buena! Gracias, amiguita Yuri. Saludos para ti y para tu linda familia. ¡Excelente! Oliver, ¿le gustó el saludo, no?
2: Hola, tío Julián. Yo soy Oliver y le quiero agradecer por el saludo.
1: ¡Grande, Oliver! ¡Feliz cumple! A ver, en la ruta, Manuel Burgos.
3: Hola, Julián. Efectivamente, hay un pequeño choque ahí, camino a Labranza, pasadito La Chel, en los semáforos, donde están los moteles. Hay un choque, pero leve, es leve. Poca cosa.
1: Ya, amigo. Ya, es leve, leve.
4: Oye, Julián, era... Lamentablemente, obvio que se va a volver a acumular el agua porque el municipio no ha hecho ningún trabajo en el sector ahí camino a Labranza. Brillan por su ausencia.
1: Ahí están los auditores. ¡Clánico!
5: Pueblecito, el choque ese de la altura de la Chel, fue solamente un topón, por lo que vi. Están los dos vehículos al costado de la carretera, así que no molestan, no hay lesionados, no hay nada. Solamente daños materiales.
1: Oye, yo no sé por qué nunca... A Clánico nunca se le escucha ningún audio bien, güey. ¿Será el teléfono? No sé. Pero se entendió, fue leve el tema de los vehículos ahí a la altura de La Chel. ¿Qué más?
5: Bueno, cito lo otro, el lago que yo le digo ya tapó las dos pistas y queda un poquitito, un espacio muy chiquitito para poder pasar desde un poco la brasa para que tenga precaución.
1: Ya, amigo, va a estar complicado nuevamente ese tema de la agüita y de la acumulación frente al Comenius. ¡Ojo! ¡Seguimos!

0: Pin, pin.
1: Gracias, Juliancito. Te querimos, Juliancito.
0: Te querimos.
2: Oye, Julián, a lo mejor podríamos decirle al alcalde que están cambiando lámina del árbol del mundial. Ahí al frente del convenio, ahí puede aparecer por ahí.
0: Ya, amigo.
3: Buenos días, buenas tardes, Julián. Aquí pidiendo 66 rumbo a Villa del Mundial, llegando aquí desde Temuco. Saludos. Están tirando dos partes, Julián.
0: Saludos, amigo.
4: Hola, Juliancito. Exactamente, aquí hay un auto chocado, un Suzuki Alto, medio azulito, todo chocado, pasando la Shell, Juliancito. Bueno, está en la orilla, no se ve que no hay nada extraño, pero ahí están detenidos en la orilla, Julián.
5: Y ahora sí se escucha bien, se escucha clarito, no hay ningún... Sí.
0: Ya, si no te creo nada, si ya cachamos que se escucha bien. No te creo nada. Buenas, buenas.
6: Hola, hola, hola, ¿cómo estamos? ¿Cómo estamos? Le comento que acá en Los Ángeles está lloviendo, pero full, 130 grados, yo creo que está lloviendo, pero arriba más del 100%, no sé qué pasa, está lloviendo, pero con tormenta.
0: Esa es la magia del sur, pues, amigo. Sí. Saludos.
7: Hola, hola, Juliancito. Hoy acá estamos en el Nonas trabajando nosotros con lluvia, con viento. No dejamos de atender. Así que aquí en el Nonas de Los Ángeles.
0: Buena. Saludos para ti, amigo. Espero que sea una tarde de buenas ventas. Que llegue harta gente. Saludos para Los Ángeles. En Puerto Montt me comentan por acá que hay una invitación. A ver.
8: Hola, hola, Julián. Buenas tardes.
0: Buenas tardes.
8: Les quiero invitar a la fiesta 80 y 90 hoy día en Puerto Montt, en la Sala Cisne, para el grupo Scout Marine Clot, que tiene el sueño de ir al Jamboree Mundial de Polonia 2027. La entradita está a 10.000 pesos y las puedes conseguir conmigo. Quedan pocas, al 6263-5385. Repito, 6263-5385. Sexy. Vamos que se puede, el sueño de los niños. Somos un 7.
0: Buenísimo. Sí, dice por acá el afiche. Ayúdanos a llegar a Polonia. Fiesta de los 80s y 90s el día de hoy. Ahí en Puerto Montt. ¿Quieren asegurarse o no? Todavía quedan entradas. Aquí está. 9-6263-5385. 9-6263-5385. Amigo, buena invitación. Espero que llegue harta gente.
1: Así como vamos con las inundaciones, Juliancito, los próximos mensajes serán glup, glup, glup, glup, glup.
0: Ojalá que no.
9: ¿Qué pasa, Juliancito? Bien lógica, el año pasado cayó la misma cantidad de agua para esos sectores. Y empezaron a construir el Totus. Y claro, colapsaron las aguas lluvias de ahí, pues. Bueno, se taparon, yo creo, más de seguro. Pero es penetramente por eso. El año pasado cayó igual hasta agua.

0: Sí, es raro lo que está pasando ahí a la altura del Comenius, amigo, con la acumulación de agua. Ay, ay, ay.
1: Oye, Juliancito, yo pensé que los hombres se lo había llevado el temporal del otro día. ¿Cómo no habían hablado? ¿O será que la señora no le habían dado permiso a que se reportaran?
0: Oh. ¿Aló?
2: Viste, Julián, yo te mandé audio para Osorno, yo escucho la Osorno. Pero ahora casi que está en Temuco, papá.
0: Ah, sí. Oye, recuerden que todos los audios, ahora en la tarde, tienen que ser directamente al WhatsApp de Temuco, ¿ok? La gente de Los Ángeles, Temuco, Valdivia, Osorno, Puerto Montt, Chiloé, se comunican a este WhatsApp.
3: +56 452 59 22 10.
0: Estamos a esta hora haciendo el programa desde Temuco para todo el sur de Chile, ¿vale? Aquí los voy a estar esperando. Tenemos datos como siempre porque no estamos solos. 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

0: 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Ya, mi querido amigo, usted manda. Para allá, para acá, para el norte, para el sur, ¿para dónde nos vamos? Ah, vamos a la pausa. Ok. Sí, me dicen por acá en Los Ángeles a esta hora temporal a todo ritmo, pariente. A todo ritmo. Buenas tardes, saludos para Los Ángeles por acá. En Chivilcán me dicen que... Uy, hay harta acumulación de agua ahí en Chivilcán, Temuco. Chupaya, chupaya. Ya, a la vuelta de la pausa sigo con todos los reportes y también revisando lo que pasa en cada ciudad, en cada comuna. Así que ustedes no se cambien.
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0: Vamos a revisar noticias, 4 de la tarde con exactamente 8 minutos. Bueno, les contamos que el adolescente de 17 años que se entregó de manera voluntaria ayer jueves por el homicidio del estudiante de 15 años en las afueras de un liceo en San Bernardo, quedó con arresto total y prohibición de acercarse a los familiares de la víctima tras la formalización realizada esta mañana en el juzgado de garantía de dicha comuna. Cabe recordar que el asesinato se produjo el pasado jueves en las inmediaciones del Liceo Polivalente Santiago de Compostela tras una riña entre alumnos del establecimiento, lo cual culminó con el apuñalamiento del joven, quien era de nacionalidad venezolana y que recibió una herida fatal en el tórax. Por ahora, el segundo implicado en el caso y de quien se dice sería el autor material del crimen se mantiene prófugo de la justicia. Según el persecutor de la Fiscalía Metropolitana Oriente, Patricio Rosas, las diligencias son absolutas para identificar, ubicar y vincular al otro responsable del asesinato. Bueno, ojo con esto, noticias internacionales, porque las embajadas de Estados Unidos En múltiples países de Oriente Medio advirtieron este sábado de una posibilidad

0: posible escalada imprevista de la guerra en la región e instaron a sus ciudadanos a considerar seriamente abandonarla. Las instituciones urgieron a los ciudadanos a estar preparados para posibles cancelaciones de vuelos, cierres periódicos del espacio aéreo y potenciales interrupciones en los desplazamientos. También les contamos que ayer viernes se desarrolló una serie de fiscalizaciones en los accesos a Temucuicui y en distintos puntos estratégicos de la provincia de Malleco, con el objetivo de fortalecer el control del Estado, debilitar la capacidad de las organizaciones criminales y terroristas y resguardar la seguridad de los habitantes en la Araucanía. La instancia la lideró el ministro de Seguridad, Martín Arrau, quien posteriormente se trasladó a los cruces Ercilla y Pidima para inspeccionar las fiscalizaciones rurales realizadas por el control de orden público en los principales ingresos a Temucuicui. También les contamos que un total de 206 personas damnificadas, 1.284 aisladas y 82 albergadas deja hasta ahora el sistema frontal que afecta a gran parte del territorio nacional, según el último balance entregado por Senapred. El organismo informó además que se contabilizan 9 viviendas destruidas, 86 con daños mayores y 919 con afectaciones menores entre las regiones de Valparaíso y Los Lagos, mientras continúan los trabajos de evaluación en los sectores más golpeados por las precipitaciones y el aumento de los caudales. En paralelo, también informaron que diversas comunas permanecen bajo alerta debido a las condiciones climáticas, de acuerdo a lo indicado desde la Dirección Meteorológica de Chile. En la Araucanía y Ñuble se mantiene la alerta roja en toda su extensión, mientras que la medida también rige para sectores específicos del Biobío, los ríos y los lagos, producto de crecida de ríos, desbordes y otras emergencias asociadas al sistema frontal. Son las 4 de la tarde con 12 minutos, algunas de las noticias que revisamos en Punto 7.
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0: perdón, es que me estaba secando las lágrimas, perdón. ¡Ay, sí! 4 de la tarde con 17 minutos, 4 con 17, la música de mi amiga la Cristibu. Cristina Aguilera, pero me acuerdo de ti, el romántico de las 4, próximo romántico, a las 6 de la tarde después del boletín de esa hora. Pero me acuerdo de ti. Oye, oh, este llega hasta el fin de semana.
1: ¿Por qué tanto romántico?
0: Amigo, usted todos los días aquí no tiene nada que hacer, amigo.
2: Ay, amigo, que estás romántico. ¿Cómo estás? ¿De quién te estás acordando? Soy un 7 y tú.
0: Bueno, no solamente los temas románticos que salen acá significa que yo me acuerde de alguien. Son canciones que son para ustedes, para que ustedes se acuerden de personas. ¿Me entiendes? Saludos, amiga.
3: Oiga, don Juliancito, ¿y por qué tanto romántico?
0: Porque estamos enamorados, amigo, porque sí. Porque sé.
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0: Viste, ¿no? Lindo tema.
4: ¿Por qué tanto romántico, Julián? ¿Quién se casa en la punto 7?
0: No, nadie, amigo, no, nadie.
4: Aló. Julián, hola, ¿cómo estáis?
0: Hola. Canta bien usted, amigo. Pero me acuerdo de ti. Le salió como, es que era como la versión rockera de Pero me acuerdo de ti.
2: Pensé que te estabas acordando de mí. Oh, me rompiste el corazón.
5: ¿Para qué vamos a decir que se está acordando de la Connie, po? ¿Para qué?
0: Ya, oye, hasta el momento nadie había dicho ese nombre, amiga. Así que no armemos polémica.
5: Lindo tema, qué lindo. Canción romántica, hermosa, especial para esta tarde.
4: Sí, pero ponete algo más movido, como soy feo pero rico, soy feo pero rico, soy feo pero rico, eso no me lo explico.
0: Amigo, usted se está tomando unos guarinaques hasta ahora, ¿no? Así como consulta.
6: Hola, mi Julián, ¿cómo estás? Qué bueno escucharte. ¿Te tocó al arco, amigo?
0: Sí, me tocó.
6: Que tengas linda tarde, vengo llegando de Temuco y sí, se está acumulando agüita ahí en el parque. Cariños, cuídate mucho, que tenga lindo fin de...
0: Cariños, te mando un abracito, amiga. Conectada como todos los días, nuestra querida Sonia Vascuñán.

0: simpática.
1: Pero no le invoque, no, es como invocar al diablo.
0: ¡Ya! Oye, quiero saludar a mi gran amigo Luis Lagos, que en estos días, Luchito Lagos, ha estado para varias puntos 7, ha estado para Osorno, para Los Ángeles. Luis Lagos, un abrazo tremendo. Que me dice que en este momento está en Osorno. Coleguita, ¿por qué no nos manda un audio para que la gente escuche su linda y gruesa voz? ¿Ah? Coleguita Luis Lagos, que tenga linda tarde, amigo. No sé qué anda leseando en Osorno. Te apuesto que andáis viendo a la Flaquis. ¿Ah? Te apuesto. Más reportes a esta hora.
2: Ya, y por si preguntas cómo está el paso de los poetas bajo el puente, la rotonda entre Caicayo, Puente Viejo. Está 100% transitable hasta el momento.
0: Hasta el momento.
2: Tanto la pasada por abajo como la entrada y salida laterales después de Tren Tray Caicay, que unen con los poetas.
0: Ya, amiguito. Buen reporte. Muchas gracias por avisar. Saludos.
3: El caballero canta peor que Don Tilín. Ya.
0: Oye, ¿qué será de Tilín? No, no, no. Nos subimos más de Tilín. Amigo, ¿usted está tomando, no? Dígame la verdad.
4: Aquí, papito, empezando agosto con mi gatito. Papito, mi gatito. Bueno, soy feo, caso feo. No sé si rico, pero soy feo.
0: Sí, se estaba tomando algo la mente. Eso explica todo. Oye, hablando de servirse algo, por acá me comentan.
5: Hola, Julián. Aquí estamos tomando un matecito con malicia. Va a pasar el frío. ¡Ay! ¡Somos un 7! ¡Ay! ¡Ay!
0: ¡Qué rico matecito con malicia! ¡Le mando un abrazo! Don Miguel Moncada, ¿dónde está usted, amigo?
6: Miguelcito, hoy estamos en la, trabajando aquí con la Silvita, la Ceci, la Evelyn. Estamos todos, nos venimos para acá de la isla, nos venimos a trabajar aquí a Copagua, mejor. Mucha lluvia.
0: ¡Mira! Sí, pues ahí están justamente trabajando en Copagua. A esta hora están pituteando. Saludos, Miguelito. Miguelito y sus chicas. Pura pega nomás. Y escuchando la radio.7 como siempre.
7: Amigo. En Barros Arana también afecta la Maltera. Igual está lleno de agua.
0: Barros Arana, altura de la Maltera. Barros Arana, acumulación de agua también. Hola, amiguita Miriam Leiva.
8: Hola, Julián. Soy la mami de Oliver y quiero mandar un saludito.
0: Ah, sí, po.
8: A Oliver y que tenga un lindo día. Aunque hay mucho temporal, pero para él va a ser maravilloso. Un gran abrazo, que lo amo mucho, que es el mejor portero que he conocido en este tiempo. Un abrazo, lo amo. Chao, Julián, y que tengas un lindo día. Bendiciones.
0: Muchas gracias, amiga. Yo sé que te emocionas mucho con todo lo que tiene que ver con Oliver. Nosotros algún ratito le cantamos el cumpleaños feliz y espero que puedan regalonear mucho este fin de semana. ¡Saludos!
9: Hola, hola, Juliancito, ¿cómo está, Master? Oiga, vengo por la ruta Cuchagüe hacia Temuco y anduvieron reparando todos los eventos, los hoyos que están en la ruta, pero lo repararon con un saco con arena.
0: ¡Ah, no!
9: Con la lluvia, peor. Los sacos se hicieron tira.
0: Peor todavía.
9: Así que está muy, muy peligrosa la ruta. Máxima precaución a los conductores y si ven algo rojo botado, seguramente hay un hoyo porque está el saco rojo con ya con nada de arena hecho.
0: ¿En serio? Oye, el arreglo para rasca, amigo. ¿De verdad? No.
10: Hola, Julián. Hola, Julián.
0: ¿Cómo hola, amigo. Estoy?
10: Voy llegando cerquita de la radio. ¿Para qué ando? Trabajando, Luquita Silva. Una información importante, chiquillos, para los que van a tomar el driver o algo así. Está caído el Banco Estado. Si quieren hacer transferencias al Banco Estado, no se puede por ahora. Para que anden con sencillo, con efectivo. Por favor. Porque ahí me quedan dos tarifas pendientes porque el banco está caído.
0: Ya, amigo, voy a revisar sobre lo que nos estás contando del banco. Huguito Silva trabajando por acá cerquita de la radio y escuchando Punto 7 como siempre. Marcela Cárdenas, hola, Julián. Para los que pasan por el puente, ¿cómo estará el río? Vivo cerquita y me da un poco de miedo que suba. Marcela Cárdenas, tú te refieres al Cautín, ¿cierto? Claro, porque nos preocupamos mucho de la gente de la parte norte de Temuco, del sector Amanecer también. Vamos a averiguar el tema del río. Quiero saludar a mi querida amiga, a la Pili, dice mi lindo Julián, amigo querido, maravilloso. Hoy te puedo escuchar, un abrazo inmenso. Saludos, Pili. Nosotros sabemos que tú trabajas mucho en la semana, que estás siempre ocupada, ¿ya? Así que te envío muchos cariños y espero que tengas linda tarde. Ah, oye, un abrazo para tu hija. Me imagino que...

0: tu hija está trabajando, la Fer. Cuando llegue a la casa, dile que yo, su amigo Julián, la quiere mucho. Ahí, le dices tú, pues ya, le dices.
1: Hola, buenas tardes. Julián, ¿te acuerdas cuando yo siempre decía no paguen su permiso de circulación ni en Padre la Casa ni en Temuco? Yo recorro esa ruta Huichahue de San Ramón, Temuco, todos los días, más encima en la madrugada, oscuro. Parece que en la mañana yo vengo arriba de la pelota haciéndole el quita al hoyo. Es muy, muy, muy peligrosa esa ruta.
0: Ahí está don Jaime, ¿eh? Bueno, los auditores también desahogándose un poco de lo que pasa en los caminos, en la ruta. Está enojada la gente. No es pa' menos. Vamos a la música. 4 de la tarde con 25 minutos. Escucha. Estamos en vivo.
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0: Vamos a bailar.
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0: Hola, bebé. Olvidona. 4:32 PM, la música de Nicky Jam. Revisando travesuras, cuando nos vamos a la pausa. Pausa comercial. 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
1: ¡Obvio!
0: Ah, para don Jaime. Habló hace poquito don Jaime con un reporte. Le enviaron un saludo a don Jaime.
2: ¡Cállese don Jaime, por favor!
0: Esos son sus fans, don Jaime.
3: ¡Aló! Hola, nosotros vamos camino a Lautaro, bueno, en auto, no caminando, pero se ve despejada la carretera, pero una lluvia intensa. Besito, Julián.
0: Abracito, amiga, con mucha precaución, ¿eh? Abrazo.
4: Debe ser el alcalde de madre en la casa.
0: Don Jaime. Un abracito también para nuestra amiga Licha, que se está reportando por ahí, dejando unos bonitos stickers. Saludos, Licha. Aquí, aló.
5: Hola, Julián, buenas. Te cuento que en Cajón seguimos sin semáforo. Eso no ha cambiado. Oye, pero ya en serio, la gente en la entrada norte de Temuco, la carretera, digamos, vuela en los autos. Realmente no está ni ahí que el pavimento esté mojado. Un peligro para entrar y para salir, ¿eh? Impresionante la velocidad de algunos.
0: Sí, amigo.
5: Eso, Julián, un abrazo.
0: Gracias, Iván. Hoy día sí que está peligroso para conducir en todo el sur, así que si ustedes van a salir ahora a... no sé, por alguna junta de amigos, o les toca trabajar ahora en la tarde, en la noche, a la vuelta a la rueda nomás, ¿ya? Vamos a la pausa. Yo voy y vuelvo, ¿ah? ¿Eh?

0: arma secreta, The Secret Weapon, Artillery, Dembow Music, mi compañía, el Tsunami.
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2: Dexter y Mr. Green.
3: Así, pues así con la cosa. Oye, les cuento que tengo visita, pero me dijeron que no, no diga que soy. Así que no puedo decir quién está acá. Pu. Me gustaría, pero no se puede. ¿Eh? 4 de la tarde con 45 minutos. Aparte que hay una guaguita. Hay una guaguita chiquitita. Pues no puedo decir quién es. Ya, les voy a contar que no estamos solos. Obviamente estamos con los WhatsApp de la gente, pero también contarles que estamos a esta hora con nuestros auspiciadores. Claro. 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Ya, esos son los avisos de Temuco, porque ahora nos vamos a Los Ángeles. 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Ya nomás. Hoy hay un amigo que nos está visitando acá en la radio y está pegándole el micrófono así, toc, toc, toc, toc. ¿Le gusta el mundo de la radio, amigo? ¿Sí? Se ríe nomás. ¿Le gustaría hablar por la radio, no? Tampoco. ¿Ah? ¿Eres tímido? Sí, es tímido. Está muerta la risa. 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Ya lo sabes. ¿Ah? ¿Y tú? ¿Y tú? ¿Habláis o no? Tú sí habláis, pu. No, tampoco. Ando todos tímidos hoy día. Oye, quiero enviar un saludo muy especial, que es un saludo de cumpleaños, que nos deja por acá un amigo también especial, amigo de la radio. Él es el gran Taxi Gaspar. ¿Cómo anda, Taxi Gaspar? Para él es un día muy lindo hoy, porque su amada señora, su pareja de tantos años, hoy está apagando velitas. Hoy está de cumpleaños. De hecho, él siempre envía como audios y hoy me envió un texto. Un texto, porque no puede enviar audio porque está que se pone a llorar, está muy emocionado. Pobrecito, dice. Amigo Julián, un mensaje de feliz cumpleaños para mi señora. Estamos comenzando la celebración. Dile que la amo con todo mi corazón. Es la mejor del mundo. Y hoy la llevaremos, dice, la llenaremos de amor como se lo merece. Me mandan ya la foto de la mesa. Hoy justo yo no puedo estar el día de hoy. Cositas dulces. Esa es la parte que a mí me gusta mucho, ¿ah? Me gusta la parte de las aceitunitas también, ¿ah? ¡Pepinillo! ¡Oh! ¡Sopaipilla! ¡Oh! ¡Salchicha! Pisco Sour, el 120 que no falla. Ahí está. Bueno, y esto es como el principio, porque después se viene ya el disco y toda la celebración. Así que, amiga Gladys, para ti, un gran saludo de parte de tu hombre que está completamente enamorado de ti. Pero completamente, completamente. Y sé que mucha gente va a ir a tu casa en un rato más. Pase lo bonito, que sea una celebración hermosa en familia. Para ti, Gladys.

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1: Felicidades, Gladys. Y cuéntame, ¿qué quieres de regalo? Pide, pide nomás. Pide. Oye, llegó Don Luis Yanca.
2: Julencito, con todo respeto, Taxi Gaspar no quiere hablar porque ya se ha tomado unos cuantos 120. Eso, feliz cumpleaños para la señora del Taxi Gaspar, que lo pase bien.
1: No se ha besado Don Luis, ve que están ahí emocionados en la casa y usted ahí jodiéndole el saludo, amigo.
3: Hola, hola, Juliancito.
1: Hola, Luchito.
3: Me adhiero a tu saludo a Gladys. Que sea un muy, pero muy, pero muy feliz cumpleaños. Que lo pase muy bien junto a su esposo Gaspar y que sean muy felices y que apague la velita. Cumpleaños feliz te deseamos a ti. Cumpleaños Gladys, que los cumplas feliz. Apague la velita ya, Gaspar, póngale la velita para que la apague
1: ya,
3: Gladys,
1: amigo, ya.
3: Saludos a todos, que Dios les bendiga.
1: No es necesario, amigo, no es necesario. Gracias, Luchito, por tu lindo saludo. Gracias.
4: Oye, saludito a la señora de Gaspar. Oye, Gasparcito, dile que salga al patio, se moje bien mojado, que se lave, se eche jabón, porque hoy día le toca.
1: ¿Por qué los auditores tienen que ser así, echar a perder una celebración tan bonita? ¿Por qué? ¿Por qué? ¿Por qué? ¿Por qué? ¡Aló!
5: Hola, Juliancito, ¿cómo estás?
1: ¡Hola!
5: Oye, Juliancito, quiero mandarle un saludo atrasado a mi hija que tuvo el 29 de cumpleaños, pero lo vamos a celebrar mañana.
1: Ah, bueno.
5: Muchos besitos para ella y que lo pase súper bien y que mañana igual lo pase bien. Ahora ella anda en el portal con su marido y su hijo, así que lo pase muy bien. Ya, Juliancito, chao.
1: Chao, Lali.
5: Ella se llama Xiomara.
1: Sí, pues si conocemos a la Xiomara, sí, ella se reporta siempre en la mañana. Así que, Xiomara, si estás por ahí en el auto escuchando la radio, tu mamá te envía un saludo con mucho cariño. Y espero que lo pasen bien en la celebración. Yo pensé que ya habían carreteado. No, todavía no carretea. Ok, ¿qué más tengo? Estoy debiendo algunos por acá. ¿Aló?
6: Hola, buenas tardes, amigo Julián. Oye, espero que estés bien. Aquí con los atentados de la lluvia, espero que estén bien. Sí, que los argentinos no dejaron nunca de llorar, pues, entonces por eso se vienen todas las lágrimas para acá. Dale, que estén bien, dale, saludos.
1: ¿Será tan así o no que son lágrimas de los argentinos esta lluvia? María Muñoz me dice, Julián, pucha que llueve y llueve y no tengo qué comer. ¿En serio, amiga? ¿Pero cómo? Bueno, para estos momentos siempre están presentes los alimentos no perecibles, pues, amigo. Tiene que tener usted ahí para estos días de lluvia. ¿Me dejan un video por acá? A ver. ¿Dónde esto, chiquillo?
7: Esto va a ser el mejor.
1: Bueno, es como una acumulación de agua. Ah, que está casi llegando a las casas, pero. Amigo, tú que enviaste el video, no sale dónde esto, pu. A ver si nos puedes contar, ¿ya? Por favor, hola amiguito, alerta SAE en Osorno por crecida del río Rahue. Ojo la gente de Osorno, ¿eh? Qué complicado. Alerta SAE en Osorno por crecida del río Rahue. Nos comentan por acá a través del WhatsApp. ¿Qué más tengo? Hola.
8: Hola, Julián, soy Máximo.
1: Hola, Maxi.
8: Y te quiero decir que hoy fui a ver la nueva película de Spider-Man en 3D con mi papá. Ah, y me gustó mucho. Y como sé, no voy a dar spoilers, pero solo diré que fue muy genial.
1: Fue bacán.
8: Que fue muy genial, me vi toda la película, desde el inicio al final, y los créditos finales fueron chafita, algo así. Pero le mando un saludo a todos, sobre todo a mi papá que me llevó.
1: ¡Buena!
8: Soy el 7. ¿Y tú?
1: Qué bueno que no me contaste la película. Yo todavía no la veo, la quiero ver este fin de semana. Qué bueno que no me hiciste ahí spoiler. Recordemos que viene Avengers también este año, con estreno en diciembre, si no me equivoco. Vienen buenas películas. A ver, ¿dónde es tu amigo acumulación de agua? ¿Dónde?
9: Este es el estacionamiento del líder de Barro Serana. Hay que venir con botas de goma a comprar hoy. Está inundado esta porquería.
1: Sí, efectivamente, nos mandan video ahí del líder de Barro Serana, del estacionamiento en este caso.

0: Estación de agua con bota. Con bota hay que ir para allá, chiquillos. Gracias por avisar, ¿ah? Gracias.
1: Julián, ¿tú crees que esté al aire, o sea, no al aire, sino escuchando la radio? ¿Quién? ¿Tú crees que esté escuchando la radio, la André?
0: ¿André?
1: Para darle un saludo especial, que se mejore, el Andrecito, que se mejore.
0: ¿Sabes que no? El día de hoy, o sea, no sé si está escuchando la radio, pero hoy no le tocó trabajar, viene mañana. Tenía partido de pádel, tengo entendido, ahora en la tarde, amigo. Sí. Mañana, recuerden que mañana está el colega desde las 10 de la mañana. Ahí lo pueden saludar con toda confianza. Oiga, Xiomara, ¿escuchó el saludo que le mandó su mamá o no? A ver.
2: Sí, por aquí estoy. Copiado el saludo de mi madre. Muchas gracias para ella. No, pues mañana el carrete, Julián. En la semana no se puede. ¿Por qué me dice Xiomara a Gladys? Si todos saben quién soy. Ah, ya. Saludos, Julián.
0: Bueno, tu mamá te dice así, pues. Ya, dice, querido Juliancito, primero saludarte a ti. Darte las gracias por estar el fin de semana. Quiero que me saludes. Estoy cumpliendo 20 años en mi querida institución de Banco Estado. ¡Oh, tanto año! Siempre te escucho, pero poco me reporto. Fiel auditora. Saluda a la Silvana. Oye, ¿en serio? ¿Tanto años, Silvi? 20 años en el Banco Estado. Espero algún día ir a hacer un trámite al Banco Estado y encontrarme contigo. Y reclamarte. No. Hacer ahí. Tener una bonita conversación, amiga. Felicitaciones por tantos años en el banco. Se nota que es una buena empresa, pum. Sí. Profe Carla, pobrecita, dice, amigo, está la embarrada por todos lados. Oye, profe, ¿te tocó salir o no? ¿Has salido de tu casa o solamente me estás contando lo que pasa por ahí, por algún sector específico? A mí me contaron que en Barros Arana, en Temuco, había mucha acumulación de agua. Sí, la tole tole. Bueno, yo voy a ir a la música, mi gente, por favor. Mira, en lo posible no salgan ya. Quédense en la casita nomás, escuchando música.
3: ¡No salgan!
0: Ah, ¿ya salieron? Bueno, ya... Nada que hacer, pues. No, pero igual hay realidades como salir a comprar, por ejemplo, hasta ahora. ¿Viste? Ir a comprar el pan, las cosas, supermercado. O van a ir a carretear ustedes la noche, ¿sí? Ya, si van a ir a carretear, por favor, con mucho cuidado, ¿vale? Mucha precaución, porque hay harta acumulación de agua. Línea 1 presente, me dejan... Ah, aquí me dejan un video de Barros Arana. Barros Arana. Mucha acumulación de agua. Le vamos a poner el terminal pesquero Barros Arana. Ya, gracias amigo Línea 1. Gracias por el video, don Rodrigo Flores. Saludos, Rodri. Vamos a la música, 4:58. Estamos en vivo para Los Ángeles, Temuco, Valdivia, Osorno, Puerto Montt, Ancud y Castro en la FM. Y para todo Chile y el mundo a través de Página 7.cl y a través de la aplicación. ¿Qué queréis que te diga, boy? Así está la cosa.
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0: Sí, pues si tenemos nuestro corazoncito igual. Sí, pues. La música de Karin León. Ahí estábamos revisando la primera cita. 5 de la tarde con 11 minutos. Tabita, ¿a usted le gustó Karin León o no?
1: Y Juliencito, me siento bien regalona porque has puesto Arjona, Karin León, mis cantantes favoritos, así que gracias por ello.
0: ¿Viste? ¿Viste? No, y nos queda todavía más de una hora de programa, amiga. Así que ahí te podemos sorprender con otra cosa. Estamos con la Yuli. Apareció la Yuli, dice, ¿cómo está mi amiguito? Decir que todos los días te escucho, solo que no escribo. Espero que sigas teniendo un excelente programa. Y al terminar el turno, que llegues sin novedad donde tu bella familia. Te envío un abracito y, como siempre, decirte que te quiero muchísimo. Nosotros igual, amiga Yuli. Y siempre cuando vienes acá a la radio nos ponemos muy contentos todos, ¿eh? ¡Te queremos, Yuli! ¡La Yuli! Ah, oye, me están pidiendo por acá enviar un saludo, pero mándalo tú, pu. Ya, ven nomás, ya. Oh. Es que estoy acá con una muy linda pareja que nos vino a visitar. Acércate, amiga, acércate nomás. Y después vamos a entrevistar al hombre, ya aquí todo hablando. Lo que pasa es que nuestros queridos auditores, a través del TikTok, ha pasado algo bonito, ¿ah? ¿Eh? Se hacen las transmisiones de TikTok, ahí le mostramos cómo es la radio, y nuestros auditores han comenzado a conversar en el TikTok. ¡Cállate esa! ¡Hola! ¿Cómo estáis? ¡Uy! Yo soy la Tabita. ¡Ah! ¿En serio? ¡Sí! Yo soy la Carlita. ¡Ah! ¡Oh, amiga! Y sí. Entonces, me parece muy bonito que los auditores se conozcan y puedan agregarse a las redes sociales, tener buena onda. Es por eso que estamos con una auditora que hoy nos visita. ¿Cómo estás, querida amiga? Bienvenida.
2: Hola, amiguito. ¿Cómo estás tú?
0: Oiga, por acá muy bien. Sorprendido, bueno. Sorprendido porque ustedes andan en familia. A pesar de la lluvia, pasaron acá a la radio a saludar.
2: Sopló fuerte el viento.
0: Fuerte. Fíjate que andan con la familia y nos vinieron a mostrar para que conozcamos a la guaguita. ¿Cuánto tiene tu guaguita?
2: 2 meses y medio.
0: Chiquitita. Dos meses y medio. Y la verdad es que yo pensé que iba a despertar con todo el escándalo que tiene. ¿No?
2: No. No, es que está acostumbrado a escucharte, escuchar la radio. Entonces él está en su salsa.
0: Está cera. Oiga, usted es una de las auditoras que ha podido conocer a más gente a través del WhatsApp. O sea, perdón, del TikTok, ¿cierto?
2: Sí, se podría decir, sí.
0: Sí, está
2: He tenido una buena experiencia y muy linda.
0: Está su hombre acá y no le gustó mucho. No, pero son mujeres, amigo, las que he conocido, por si acaso, ¿cierto?
2: No.
0: Ah, hombre,
2: también,
0: igual.
2: Sí, también está Alexi, creo, y Francisco.
0: Alexi.
2: Si no me mal recuerdo.
0: El kinesiólogo.
2: Y hay uno, un chico, no sé si será un chico, no, igual soy una chica. Ya. Luis se llama.
0: Luis se llama.
2: Sí. Él le mandó muchas rosas a Sandu.
0: Una consulta como para ir aclarando todo. De los auditores hombres con los cuales has podido hablar, ¿hay alguno que te ha dicho, oh, linda, Jaina, o no?
2: No, nadie.
0: Bueno, eso es para que ustedes vean que acá en Punto 7 sí, todos se respetan con todos.
2: Todos muy respetuosos.
0: ¿Cachai o no? Fuera otra radio de esta radio ordinaria. ¿Cachai o no? Pero no, acá todos se respetan y todo muy cordial.
2: Sí.
0: ¿Tú querías enviar un saludo a tu amiga? ¿Se puede decir amiga o no?
2: Es que nos conocemos.
0: A tu amiga radial Tabita.
2: La Tabi. La Tabi y la Fernanda nos escuchan por TikTok.
0: Bueno, así que Tabita, tú que recién hablaste, Tabita también es harto de TikTok y ha podido conocer a gente.
2: Sí, vamos a hacer un club de mates.
0: ¿De verdad? Yo pensé que iba a ser club de, no sé, michelada. No, club de mate va a ser. No,
2: a la chica le gusta el mate.
0: Qué buena. Oye, ¿está tu hija en la casa? ¿Dónde está tu hija?
2: Uy, la Salle se quedó con mi mamá. Vamos a ir completito más tarde, así que...
0: Ah, qué rico.
2: Sí, salimos a comprar cositas para los completos y aquí estamos, llegamos. El viento nos trajo.
0: A la radio. Ustedes saben que siempre uno tiene que comprar un pan de más en caso de...
2: Sí,
0: caso algún paracaidista,
2: un padema, una

0: Una paltita de más, un
1: tomatito. Claro. Oye, y el hombre de ella está observando todo por acá, es nuevo lo de la radio. Él trabaja
0: en. Está grabando.
1: Te está grabando. Tú siempre nos vas a ver a las transmisiones que hacemos en el Easton, pero acá en la radio, no sé si alguna vez había hablado por el micrófono de la radio.
0: Una vez estuve con la Cari, pero ella habló más la Sayen que yo.
1: Ya.
0: Ella fue su invitada de honor.
1: Pero ¿cómo si es tan tímida?
0: Sí. La Sayen tímida.
1: Oye, no, qué buena.
0: Debe estar ahí en la casa diciendo, mamá, ¿por qué no fui?
1: Pobrecita. La jodiste, pues Sayen, ¿viste?
0: Teníamos que hacer un trámite y pasamos después.
1: Oye, la pareja de la Carlita, yo no lo conocía, o sea, lo conocía, pero no habíamos conversado y me cae ahora mejor que tú, Carlita.
0: Está bien eso, está bien.
1: Simpático, mi socio. Él es conductor, pero no sé si se puede decir de dónde. ¿Se puede o no? Sí, él es conductor de La Coca-Cola en Temuco. Entonces trabaja ahí en un camioncito. Él. Por eso anda con Coca-Cola, po. Claro, que me trajeron una Coca-Cola. Yo pensé que la habían comprado. Ya, entonces, déjeme contar la historia, po. Él trabajaba de camionero en el norte del país y se veían poco, por cierto.
0: Sí, él trabajaba 20 días y los otros, el resto del mes, estaba acá.
1: Poquito. Y en un momento él decidió como ya, ¿sabes qué? Me voy para Temuco y aquí está trabajando turnos, pero está.
0: Sí, está presente, 100%.
1: Que es lo más importante. ¡Qué bueno! Amigo, ¿te gusta la radio o no?
2: Sí.
1: Sí, le gusta la radio. Chocho. Hola, Gustavita.
3: Juliancito, sí, la Carlita, nos hicimos conocida ahí en el TikTok cuando el Sandu transmite en la mañana. Oye, ¿y sabes qué? Los hombres todo enamorados del Sandu, mandándole flores y regalos.
0: Le mandan regalitos.
3: Saludos, Carlita, que tengas lindo día.
0: Gracias,
1: linda. Ahí está la Tabita. Oye, me gusta eso entonces, que se vayan conociendo, que conversen, que hagamos de la Punto 7 una gran familia. Y ustedes igual, gracias por venir a mostrarme tu guaguita, que no me ha podido hacer ningún viejito porque está durmiendo, po.
0: Es que duerme contigo en la casa también, pues sí. Le pongo la radio y dice, ay, Julia.
1: ¿Cómo será de fome, Julián, que le pone la radio que se quede dormida la guagua?
0: es una voz que a él le agrada, pues entonces, por eso no llora.
1: Ya, voy a hablar despacito para no despertarlo. Oye, qué buena, gracias por lo rico que nos trajeron, ¿eh? Que me trajeron mejor. Que nos trajeron.
0: Su Coca-Colita.
1: Qué buena. 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Y estamos con la gente, obvio. ¡Aló!
4: Hola, Juliancito, ¿cómo estás? Tanto tiempo, ¿cómo te hablabas?
1: ¿Tanto tiempo?
4: Oye, cuando termina el programa, vente en el bote, porque ya. Y con paciencia, porque ya está el taco camino a la brasa.
1: Sí, caché, amiga.
4: Así que. Ahorita y media, yo creo que nos demoraremos.
1: Ya, lo primero, ¿por qué tan perdida? ¿Qué pasó? ¿Ah? Que ya no se reporta tanto. Y lo segundo, sí, amiga, sabemos que esta hora es complicada. La gente, algunos van saliendo del trabajo. Los que andaban de paseo se van para la casa. Entonces, hay algo de taco, ya sea de Temuco Labranza y de Labranza Temuco por la acumulación de agua ahí a la altura del Comenius. Si no para

0: el agua, chupaya que va a estar complicado, ¿eh? Chupaya. Muchísimo temporal. Oye, lo que me estaban comentando desde Osorno hace poquito también, acumulación de agua, el tema del río que está complicadísimo. Vamos a estar atentos a lo que pase ahí en Osorno, ¿ok? ¿Qué
1: más? Hola Julián, buenas tardes. Mira acá un conductor de la línea 9. Dice, yo te aviso que Barros Arana con Pérez Rosales jamás se llenaba de agua.
0: Oh.
1: Hubo una empresa que estuvo trabajando en esa cuadra y quedó la escoba. Ojalá que la empresa responda. Ese es mi reclamo.
0: Ya, amigo, Barros Arana, Pérez Rosales, ahí. Acumulación de agua. Barros Arana, Pérez Rosales, chupa ya. Ya, amiga, ahora sí, ¿por qué tan perdida, oiga?
2: No, lo que pasa es que estoy con hartas cosas, Juliancito, colegios, harto trabajo, en la U también, entonces en la mañana como, y mi hijo, el gusto musical está cambiando, entonces como que a veces les cuesta, así que cuando estoy solita te escucho.
0: Ah, te apuesto que te dice tu hijo, oye, ya, pues mamá, ponte un pailita y ahí te... Ah, sí cacho, amigo. Oye, te mando un abracito, qué rico tenerte por acá. Acá dice Pola. Hola, Julián, ¿será que alguien tiene alguna información por acumulación de agua en Temuco? Javiera Carrera con Pablo Neruda. Mi gente, ¿alguien ha pasado por ahí o va a pasar por ahí que nos pueda contar? Javiera Carrera con Pablo Neruda, ya que siempre ahí se acumula agüita. Me avisan, ¿vale? Ya, amiga, teniendo info, paso el audio.
3: Oye, Julián, ¿y por qué no te quedas hasta el lunes ahí en la radio? ¿Sabes qué? No voy a poder irte para la Branza. Está inundado. Nosotros te vamos a dejar comida, desayuno 11 y algo más por una cariñosita.
0: ¡Ya, hombre! Lo que pasa es que yo terminando la radio no me voy a Labranza, amigo. Yo tengo una actividad con mis colegas en la parte norte de Temuco, justamente donde ustedes están reportando que hay agua. Sí, nos vamos a juntar ahí en una casa que queda en... En... Sí, pasadito Pueblo Nuevo, amigo, ahí. Entonces... Ojalá que no se junten. ¿Te imaginas? Y no ahogamos ahí. Ojalá que no. Y en la madrugada, cuando vaya rumbo a Labranza, no voy a tener tacos ahora, ¿cachai o no? ¿Cachai? Quiero enviar un abrazo muy grande para mis papitos, para mi papá y mi mamá que me están escuchando en la región del Bío Bío. Dice, hola hijo, espero que estés bien. Cuídese. Afuera está muy fuerte el temporal. Sí, me estoy cuidando mucho, madre. Ah, yo, tú sabes, me tapo la espaldita, el cuello. Un abracito. Ya nos veremos pronto, mamita. Sí. ¿Qué más tengo? Bueno, estos son audios que no había alcanzado a revisar. ¡Aló! Ay, ese es un mimo que no se escucha nada. Lo que nos dice. Otro. ¡Aló! Ah, cuando graben audios, traten de ver la conexión. De repente se conecta al vehículo, no suena bien. ¡Aló!
4: Hola, Julián. ¿Sabes? Quisiera mandarle un saludo a mi sobrino Fernando, que me está acompañando aquí. Estamos encerraditos.
0: ¡El Fernando!
4: Mucha lluvia, no podemos salir para ninguna parte. Y también para mi sobrina Dana, que está en la casita descansando de sus vacaciones. Yo soy un 7, ¿y tú?
0: ¡Eso! Muchas gracias por escuchar.
5: Hola, muchachos, ¿cómo están? Wilfredo por acá.
6: Para nada.
5: Vamos saliendo en este día lluvioso a compartir con unos coleguitas, a compartir una asadita, una plateadita. Los vamos a tirar, muchachos. Está todo listo, así que vamos para allá. Ya está listo el carbón, está prendido el pancho y vamos por la plateada. No todo puede ser trabajo, a disfrutar.
0: Sí, pues, pero me dijo, ¿y las copas cómo están, vacías o llenas? Le faltó decirme eso. Katy dice por acá, hola Julián, hay una presentación de una escuela de danza de Loncoche en el Centro Cultural de Padre Las Casas, desde las 18:45, 6 de la tarde con 45, se llama Edim Estudio de Danza, se puede ingresar y la entrada 3 luquita. Si alguien quiere ir, mi gente, están invitados, bonita actividad para todos los que les gusta ahí lo cultural, la danza, desde las 18:45. En el Centro Cultural de Padre Las Casas. Gracias, Catita Carrasco. Gracias, amiga. Buen aviso. ¿Qué más? Estamos tratando de pasar lo que no había salido al aire.
7: Hola, Juliancito, ¿cómo estás? Oye, qué manera de inventar días esta gente. Ahora salieron que el día es la novia. ¿De dónde salió esa cuestión? si uno la novia tiene que

0: tratarla bien todos los días, amarla, quererla, cuidarla. ¿Cómo haber un puro día que suban una foto en Instagram y piensen que hicieron lo mejor en su relación por poner feliz día a la novia? Uno tiene que amar cada día más, nomás, no para un día puntual.
1: Ya, pero ¿para qué te enojas, amigo? Te mando un abrazo, amiguito.
2: Amigo Julián, un saludo a mi amiga especial, Carla González, que es de los coches, que sí, que esté bien, dale besitos, aunque estemos peleados, pero no importa, dale, sí, son cosas que pasan, dale besitos, dale que estén bien.
1: No peleen, chiquillos, no peleen.
3: Oye, Julián, el líder de Barrosarana se llena con agua hasta cuando no llueve, po.
1: Dice por acá, hola Julián, acá escuchando en el trabajo, un saludo para mi casi polola, Saria Cuña, de PLC, que la amo. Está en la casita y yo acá a modo trabajo. Luego voy a casa. Espero que tenga algo rico. Mire, este otro no quiere nada. ¿Verdad? Saludos de Eduardo de Temuco para nuestra amiga Sari Acuña. Ya no más. Ah, ¿tú estás aquí?
4: Oye, Julián, para la persona que quería saber cómo está Javiera Carrera con Pablo Neruda, el informe que no tengo idea porque no he andado por allá.
1: No seas pesado, amigo, ya no sé. No seas pesado, ya no seas pesado. Vamos a avanzar con programación, 5 de la tarde con 27.
5: Oye, Julián, ¿y por qué no te caí hasta el lunes ahí?
1: Oye, amigo, no, pues si quiero descansar igual. Pues. Hoy es sábado y me lanzo.
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1: Hasta las 7 nomás.
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1: Aquí está Javiera Carrera, Pablo Neruda, a ver.
8: Yo acabo de pasar por ahí, está medianamente con agua, no, está al pedito.
1: Ya, pero se puede avanzar. Perfecto, gracias, amiga.

0: seguimos siendo un 7 toda la tarde. Pausa breve y volvemos con más energía, más música y más Punto 7. 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
5: ¿Viste que fue cortito? Continuamos derramando alegría por

0: punci punci punci. ...22 minutos, ya nos separan para que sean las 6 de la tarde... ...las 18 horas, llueve, llueve, llueve... ...quiero recordar que estamos en vivo para Los Ángeles y Temuco... ...101.7... ...Valdivia, 97.9... ...Osorno, 105.5... ...Puerto Montt, 101.9... ...Ancud, 103.7... ...Castro, 99.5... 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Y listo.
1: Estamos en temporada de monzón, don Julián, no se preocupe.
2: Sí. Hola Julián, ¿cómo está ahí? Julián, ¿puedes preguntar o alguien que me diga cómo está la ruta de Temuco Labranza al frente del Comenius? Por fin, que voy de aquí. 3 siempre a la casa, por favor.
0: Oye, amiga, te cuento que nosotros comenzamos a las 3 de la tarde y estaba piola, pero a medida que ha seguido la lluvia, ya se ha acumulado mucha más agua, pero se puede avanzar todavía, ¿ya? Lo que sí me estaban reportando algo de taco, ¿eh? Que es como típico que hasta ahora la gente quiere llegar a su casa. Se puede avanzar con precaución y paciencia. Eso, amiguita. Te mando un abrazo. Mira, por acá me dice Julián, el taco está comenzando aproximadamente desde la feria de animales. Me dice por acá nuestra amiga Cintia, por ahí ya comienza el taco para Labranza, en ese sentido. ¿Ok? Dice por acá, llevo 20 minutos en el taco. ¿Viste, no? ¿Viste? Si hay harto taco. Por eso... Vuelvo a repetir, si tienen que avanzar de Labranza a Temuco, Temuco Labranza, con harta paciencia. Dice por acá, el taco está hasta el semáforo del terminal de la 4. Acabamos de pasar por ahí, me dice Fer. Harto taco. Repito, eso sería en el sentido Temuco Labranza. Dice por acá Julián, acabo de pasar a Labranza, hay taco, pero los carabineros ya están en el lugar. Ah, ya, ese otro dato, porque los carabineros estuvieron ayer desde la madrugada y también todo el día, pero hoy ya en la...

0: hoy ya no estaban, po. Y ahora que comenzó la acumulación de agua nuevamente, ya están los carabineros. Ya, gracias por avisar. Gracias. Gracias. Gracias.
1: ¡Aló! Ya, Juliancito, San Antonio, todo cerrado, calle Serrano abajo, todo inundado.
0: Uy, uy, uy, me envían una foto por acá del sector San Antonio, Temuco. Ay, ay, ay. Oye, ahí sí que hay agua, amigo. San Antonio, Temuco. Hola.
2: Julián, la amiga que preguntó, dile que se programe por lo menos para una hora, un cuarto, sobre una hora, porque hay harto taco.
0: Sí, es como eso. En la semana lo mismo. La gente, como en esta hora que es como la hora peak, una hora y media aproximadamente. Armarse de paciencia. La embarrada, de al menos de Temuco a Labranza. No sé si de Labranza a Temuco lo mismo.
3: Hola, Juliancito, ¿cómo estás? Oye, no te he podido escuchar, no he podido escuchar la radio en todo el día. Todo el día metida en el campo alimentando a los animalitos para que no se mueran de hombre. Y va, encima se me arrancó una chancha, la chancha porfiada.
0: ¡Uy, la chancha!
3: Revolcándose la linda en el barro y yo haciendo cardio. Casi quedó tirada en la mitad del campo.
0: Ahí anda la chancha, ahí anda la chancha. Ya, amiguita Fer, te mando un abrazo. Ahí está la Fer, pu. Oye, eso iba a preguntar lo que tú me escribes porque muchos me estaban diciendo Moyulco y se avanzan por Moyulco, salen allá en Labranza, ¿cierto? Moyulco, sales a la escuela y luego te vas como en dirección a Fundo del Carmen. Pero no sé cómo estará el camino por ahí. El día de hoy, mi gente. ¿Alguien ha hecho ese camino, esa ruta o no? El día de hoy, Complejo Deportivo Labranza, Moyulco, escuela y luego Fundo del Carmen. Ahí nos cuentan, ¿vale? Estamos tratando de buscar vías alternativas, pero obviamente vías que estén tiquitaca, que se pueda avanzar. Amigo, hola.
4: Tengo información de un colega, Julián, que a la altura antes de llegar al complejo de Labranza está todo inundado también.
0: ¿Ya?
5: También está con problemas, Juliancito Moyulco. El canal de abajo, en el bajo, está inundado igual, no se ve mucho. Y hay unas ramas también, árboles caídos.
0: Ya, pues ese es el tema, ¿viste? No podemos decir como váyanse por Moyulco si está complicado igual, ¿ah? No, pu. Dice por acá, consejo, Julián, a los que van a Labranza, se pueden ir por Maquehue, por el hospital de Padre, todo pavimentado, sales al puente Entre Ríos y regresan ahí como a 5 kilómetros aproximadamente de Labranza. También puede ser como esa vuelta. Un poquito la vuelta más larga, pero se puede, ¿ok? Mira, acá dice Julián, nosotros vamos ahora a Temuco desde Labranza, nos iremos por Entre Ríos, camino Maquehue. Ahí te contamos cómo nos va. Si no te hablo es porque... A la bárbara, porque no funcionó. Porque nos ahogamos. No, ojalá que no, amiga. Ojalá que no. Ya, me cuentas cómo está la ruta por ahí en Entre Ríos, que hasta ahora sería una excelente opción para hacer la ruta Temuco-Labranza. ¡No! En serio, mira, Miriam desde Los Ángeles me dice: hola, Juliana, aquí en Los Ángeles, mucho viento y la luz ya comenzó con pestañazo. En cualquier momento nos quedamos sin luz. Uy, ojalá que no. Ojalá que no, amiga. ¿Ya? Ojalá que no. Saludos para Los Ángeles, amiguita Miriam. Ah, no se olviden que en la ruta Entre Ríos que estábamos comentando es una ruta de hartas curvas, ¿ok? Por eso hay que hacerla con mucho cuidado igual. ¿Qué más? Oye, sorry si de repente no alcanzamos a pasar todos los mensajes que son demasiados. Son muchos. Caupolicán con Balmaceda. Esto en Temuco, Caupolicán con Balmaceda, ya también bastante acumulación de agua. Sí. El Rudy nos manda una foto desde su campo. Me dio tanta pena el Rudy porque él durante muchos meses se esforzó en tener una huerta bonita, en ahí hacer las limpiezas correspondientes, regar, dejar todo bonito. Vino el temporal, se inundó y hasta ahí quedó la huerta, chiquillos. ¡Qué lata, Rudy! Saludos, compita. Julián, mira, aquí en Caupolicán, desde 100 al centro, mucha acumulación de agua. También Temuco, Caupolicán. Claro, Copulicán, Ruedecín de Ortega, todo eso para allá. Gracias por avisar. Gracias. Por acá dice, hola Julián, la Romy. Hola Romy. Vi en Facebook que ahí en Entre Ríos se había salido en una parte del río Cautín. Uy,

0: Voy a averiguar. Voy a averiguar. Mira, por acá también me está contando el amiguito José lo mismo. Sí, lo mismo me dice. ¿Qué vamos a hacer, cabro? ¿Por dónde nos vamos a ir? ¿Qué es usted, usted amigo? Venga para acá, pues venga. Usted que es camionero, venga para acá. Vamos a conversar con un amigo que sabe de rutas, pues. Usted es camionero, amigo. ¿Por dónde recomienda que la gente avance, por ejemplo, Labranza Temuco? Acércate, ven para acá, nomás. Ahí, se quita el micrófono, a ver. Tírate una ruta buena, a ver. Sí, puede ser Temuco Labranza, Labranza Temuco.
1: Yo opino quedarse en casa.
0: Buena, buena, te salió buena. Ya, pero si hay gente, hay gente que. Hoy hay gente que está saliendo de la pega ahora, pues amigo. Ese es el tema.
1: La ruta esa del hospital. Del hospital, sí.
0: Por ahí salen Entre Ríos.
1: Claro, es más factible.
0: Ya, oiga, usted me decía que por interno le estaban diciendo, reclamando saludos, ¿cierto?
1: Ah, sí.
0: ¿A quién saludamos? Venga, venga, acérquese más al micrófono.
1: Saludo al Team del Hambre, que es un grupo que tenemos de amigos camioneros, y a mi colega de trabajo ahí de la Coca-Cola. A Matías Mella.
0: Matías Mella, buena Mati. ¿Por qué se llaman Team del Hambre? Explícame.
1: Porque cada vez que salíamos a rutas largas, tipo, no sé, por Santiago Calama, era parada necesaria por su hamburguesa.
0: Ah, ya. Yeah.
1: Entonces los pusimos Team del Hambre.
0: Team del Hambre. Que tampoco es un mal nombre, se podrían haber puesto, no sé, por los Team Macabeo, los Team, no sé, por... Pero no, Team... Buen nombre. Nombre, amigo. Oiga, ¿cómo está la cosa ahí en la Coca-Cola? ¿Bien o no?
1: Tuvimos un problema de inundaciones, lo que sería el jueves.
0: El jueves.
1: El jueves en la noche. Se suspendió el turno por tema de anegación de agua.
0: ¿Y ahora cómo está la cosa ahí?
1: Sí.
0: Capacito que pase lo mismo.
1: Toda esa, la calle de ahí de Milano se vio afectada también.
0: Oiga, yo quiero hacer una pregunta, ya que estamos hablando con un señor que trabaja en la Coca-Cola. ¿Es verdad que los que trabajan en Coca-Cola tienen Coca-Cola gratis así para llevar a su casa o no?
1: No tan así, solamente hay máquinas con consumo diario.
0: Ah, pero ¿para los trabajadores la empresa?
1: Claro, para los trabajadores.
0: ¿Y los que salen con Coca-Cola es porque se la roban entonces o no?
1: No, pues los que salen a ruta, los ruteros que le llaman, también les pasan para consumo de ruta. Para ello. Yeah. Ahora si aparece otro pack por ahí, algo pasó.
0: Ya. Calle, calle. Ya, amigo, gracias. Un camionero en tu camino, po. Camionero. Oiga, y lo otro, lo último. Es verdad que los camioneros son mujeriegos, ¿o no?
1: No tengo pruebas, pero tampoco dudas.
0: Ya. Muchas gracias, amigo. Vamos con más reportes en la ruta. A ver, ¿dónde están? ¿Dónde? Hola.
2: Hola, Julián.
0: Hola.
2: Resulta, Julián, recién me estoy conectando a la sintonía. Me gustaría saber si es que de Temuco a Labranza hay tránsito o está cortado en ambos sentidos de la carretera. Porque escucho que gente está hablando de Entre Ríos, Trañi.
0: Sí, el amigo viene recién sumándose. Bueno, lo que estábamos comentando, que se puede avanzar, pero lentito, amigo. Hay taco como así como para una hora quince, según lo que están reportando, ¿ya? Por la acumulación de agua. Están los carabineros, en todo caso. Se puede avanzar, pero muy lentito, considerando que a esta hora estamos como en la hora peak y por eso estábamos hablando de Entre Ríos, tratando de buscar rutas alternativas, ¿ok? ¡Eso! Si no es urgente, aguántense un cachito, ¿ya? Aguántense un cachito de ir como en ese tramo. Temuco Labranza, Labranza Temuco. ¿Qué más? Hola.
3: Hola, Julián. Soy Luis Miguel, el Sol de México.
0: Ah, es Luis Miguel. A ver, ya.
3: Y quería enviarle un gran abrazo a todas mis fans. Decirles que tengan mucha fe porque esto ya va a pasar. El mal tiempo va a pasar en poco tiempo más también, ¿no? Así es que tengan muchos cariños de parte mía y que sigan mirando el tiempo de manera positiva, ¿no? Así que muchas gracias.
0: Luis Miguel, güey. Es increíble, Luis Miguel, escuchando la radio. Luis Miguel, nosotros tocamos tus canciones acá en la radio, así que, amigo, gracias. Me siento afortunado de tener como auditora a Luis Miguel. Ahora, no sé si Luis Miguel el cantante o Luis Miguel el burro de su cupira, ¿no?

0: No envíen audios a la radio cuando estén drogados.
1: Hola, muy buenas. Hola.
2: Juliancito, hay otra ruta hacia Labranza por Fundo del Carmen. Tú avanzas por la carretera, pasas el cruce de Trañi Trañi y un par de kilómetros más arriba hay otro desvío y sales igual al complejo deportivo, sales ya como más directo.
1: Ahí tenemos otro dato, muchas gracias, amigo. Quiero saludar a nuestra querida Angélica, que también está en sintonía, que nos manda una foto. Parece que anda pololeando con su esposo. Angélica es la dueña de la panadería Luna en Labranza y andan en un lugar que se llama Laguna del Laja. Oye, muy lindo ahí. Octava región, dice República de Chile. Bienvenidos, Parque Nacional Laguna del Laja. Mira dónde andan allá. Qué buena. Salud, Angélica y Alexis. Grandes amigos. Qué rico que anden por ahí. ¿Qué pasó? ¿Qué es lo que es eso? ¡Ah! No, es otra más chiquitita. Es chiquitita. Aquí estamos haciéndolas todas. Estamos respondiendo las dudas de la gente igual.
3: Hola, Julián. Buenas tardes.
1: Hola, hola.
3: Acabamos de pasar en la ruta de Temuco-Labranza. O sea, de Labranza hacia Temuco pasamos. Y los vehículos hacia Labranza están pasando por una orillita porque está lleno de agua.
1: Sí.
3: Está lleno de agua, no hay carabineros, los bomberos iban tratando de pasar a una emergencia que es imperial y está bien complicado. El saco llega más atrás de la comisión.
1: Ahora, nosotros, y lo que la gente también creía, es que el problema de la ruta Labranza-Temuco a esta altura ya iba a estar solucionado, el tema de la acumulación de agua, y no pasa nada todavía. Ya, amigos, gracias.
4: Hola, hola, Julián, ¿cómo
1: Angélica,
4: estás?
1: Angélica, hola, hola.
4: Espero que muy bien, acá... camino a Los Ángeles desde Antuco, una lluvia terrible con viento, pero ya llegando a la casa de mi madre. Le quiero enviar saludos a todos por allá y soy un 7.
1: Angeliquita, saludos para ti. Mira, haciendo la ruta Antuco-Los Ángeles, es peligrosa esa ruta, es linda, pero muy peligrosa. Vénganse con cuidado nomás ya. ¡Abrazo! Qué linda esa ruta. Oye, un video me dejan por acá. Ya no están los carabineros, me dicen, en la ruta Labranza-Temuco. Ya no están. A ver. No. Es muchísima la acumulación de agua. Mucho. Entonces, si ustedes van, a ver, si ustedes van de Temuco a Labranza, tienen que acercarse a la pista izquierda. Van a tener que avanzar ahí por una orillita de la parte izquierda de la ruta. Y al revés, en lo que es la otra ruta, de Labranza-Temuco. Oye, mucha el agua. Mucha. Gracias por los datos, gracias por estar ahí, como siempre, comentando. Y estamos tratando de entregar la info. O sea, yo me encantaría solucionar todo.
5: Ella no claro. Está enamorada de mí.
1: Pero no soy un superhéroe, no soy parte de los Vengadores. Avengers, no. Pero sí podemos entregar la info, ¿ya?
6: Ella solamente quiere pasar un momento lunático.

0: electrónica, ella. Ya, exactamente las 6 de la tarde con un minuto. 18 con un minutito. Mira, me hacen preguntas por acá. Dice, hola, ¿cómo estás? Quiero saber si tienes información o alguien sabe por el tema de corte de luz. Camino Cholchol, antes del portal San Francisco. Estamos sin luz desde el mediodía en Temuco. Ya, voy a averiguar de inmediato lo que pasa ahí. ¿Ya? Repito, esto sería Camino Cholchol, antes del portal San Francisco, sin luz desde el mediodía. Me estaban preguntando también por una información de una mujer que fue arrastrada por el río. Bueno, yo tengo la información por acá. Respecto a esto, la actualización de los bomberos de Carahue, la persona habría sido rescatada presentando aparente hipotermia, pero fue rescatada, que mucha gente vio este titular y se asustaron mucho. Pero esa es la información que tengo de bomberos, que fue rescatada la persona, en este caso una mujer. ¿Ya? Me enviaron un video, también otro video de los tantos que me siguen llegando, de la ruta. A ver, ¿cómo te lo puedo explicar? El amigo viene en el otro sentido, viene como desde Labranza a Temuco. Y él avanza sin ningún problema, pero al otro lado, en lo que es Temuco-Labranza, la Tole-Tole. Dice, el taco, por ahí cerquita del terminal de la 4, cerquita de la Shell, por ahí. Muchísimo, muchísimo taco. A ver. Ah, oye, se habían comprometido, en este caso por acá, Bárbara Sepúlveda, se había comprometido a contarme cómo estaba la cosa por Entre Ríos. Ya, pues, dice Juliancito, reportando en el camino de Entre Ríos, esto es pasado el puente, me dejan un video, a ver, y... Oye, justamente ahí tenemos el... El agua está prácticamente en el camino. Se puede avanzar. Sí. Yo les estoy contando lo que aparece por acá en el video. El agua ya llegó al camino, pero igual se puede avanzar. Por Entre Ríos. Vaya. Ya, gracias por el video. Es increíble la acumulación de agua que hay ahí también. O sea, si sigue de esta manera la lluvia, en cualquier momento ya no vamos a tener camino. Sí. Pero por el momento se puede. Ya, sí se puede. Pero sin duda, claro, irá aumentando. Oye, amiga, ¡te pasaste! ¡Gracias por la información! Ustedes son nuestros reporteros ahí en la ruta. Buena, buena, buena. Llegaron los carabineros recién a la altura del Comenius. Llegaron nuevamente, me dice la Romy. Qué bueno. Qué bueno. Es importante que estén los carabineros ahí. Gracias por avisar.
1: Hola, Juliancito. Oye, quiero informar que... Barros Arana, al frente de Alcántara, como a la mitad de Alcántara, hay un, ya no es un algo, es un lago que no se puede transitar muy bien y es muy difícil de pasar para autos bajos, así que precaución ya, ok, nos vemos, chao.
0: Ya, amiguita, gracias por avisar, justamente por ahí, por Barros Arana, ya es un terminal pesquero, ¿eh? O sea, una cantidad de agua. Gracias por avisar, puente rural... Camino Fundo a La Serena. Me dicen que hay una camioneta. Ah, una camioneta que cayó al... Claro, que está ahí como en el agua. ¿Cómo es? Oye, en lo posible, si nos pueden enviar audios de repente, mucho mejor, ¿eh? Está parte del puente cortado, árbol caído, me dicen. Ok, gracias por la info.
2: Hola, Juliancito. Oye, la salida norte... De norte a sur, ahí a la altura de Valparaíso, hasta la entrada de Bulnes, harta agua negada por ambos lados de Caupolicán. Así que ojo ahí.
0: Ojo ahí. Ojo ahí. Estamos revisando los reportes de la gente en la ruta. Vuelvo a repetir, si es muy necesario salir, salgan. Ahora, si pueden evitar salir, no sé, estoy aburrido, ¿qué podemos hacer? Vamos de la tía.

0: evítenlo ya porque está complicado. Está complicado, en serio.
1: Oye, Juliancito, acaba de pasar ahí por la puerta de la radio, ahí está todo inundado, hijo, va a tener que salir en bote usted.
0: Sí, amigo, yo no sé cómo va a salir, amigo, yo estoy muy preocupado, amigo, yo no sé nadar, amigo, de verdad. Pero sí, se nos acumuló también en la semana el agüita acá, amigo, acá afuera de la radio. Tengo que ir a la pausa, estoy aburrido, ¿qué podemos hacer? Vamos de la tía, evítenlo ya porque está complicado. Está complicado, en serio.
1: Oye, Juliancito, acaba de pasar ahí por la puerta de la radio, ahí está todo inundado, hijo, va a tener que salir en bote usted.
0: Sí, amigo, yo no sé cómo...

0: dejando sus reportes.
1: Más 56-452-59-2210.
0: Ya. Y tengo por acá algunos saludos especiales, algunos saludos de cumpleaños, así que a la vuelta sí o sí los vamos a enviar, ¿ok? Ya no más. 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También con nosotros. Oye, me envían, ya, lo último, me dejan por acá información de la comuna de Corral. A ver cómo está la cosa para allá, para Corral. A ver. Corral. Este es un... ¡Uy, qué complicado! Sí, es como una... Es como una embarcación que está afectada ahí en Corral. Muchísima agua también, ¿ah? Ya, averiguo por acá lo que pasa en interno en Corral. Complicado. Escucha que estamos complicados hoy día. Vamos a la música. Regresamos de inmediato. Nos queda algo de programa todavía. Manejen con precaución. Vamos y volvemos.

0: más entretenido. Vamos y volvemos aquí en la radio.7.
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6: Vamos a revisar noticias, 6 de la tarde con 14 minutos. Bueno, les contamos que SENAPRED activó este sábado el sistema de alerta de emergencia SAE de manera preventiva para la comuna de Osorno, en la región de Los Lagos, debido al riesgo de crecidas de ríos producto de las condiciones meteorológicas. En específico, el organismo llama a la población a evitar acercarse a la ribera del río Damas ante la alerta de crecida del cauce. Posteriormente, SENAPRED reiteró el llamado a mantenerse alejados de la ribera del río Ragüe, también en la comuna de Osorno, por el mismo motivo. Además, el organismo emitió una tercera alerta, esta vez para la comuna de San Pablo, donde ordenó la evacuación de la ribera del río Bueno debido a una alerta de desborde. También les contamos que SENAPRED anunció la cancelación de la alerta amarilla y declaración de la alerta roja en la región del Biobío debido a riesgos de desbordes por el sistema frontal que afecta a esta zona y otras zonas del país. La decisión fue tomada debido a que la Dirección General de Aguas detectó un incremento gradual y sostenido en los caudales debido a las fuertes lluvias, lo que supone un aumento del riesgo para la población cercana a estos cursos de agua. Bueno, en este caso la alerta roja estará activa hasta que la situación lo amerite. Cambiamos de tema, 7 personas heridas y una mujer de 24 años.

0: años, lamentablemente fallecida, dejó un atropello masivo. Ocurrió la madrugada de este sábado en la comuna de La Unión, en la región de Los Ríos. El hecho se produjo en las afueras de una discoteca llamada Euforia, a la altura del kilómetro 5 de la ruta T210, en donde un vehículo salió de la calzada, atropellando a los 8 peatones. Tras ello, el automóvil colisionó con otro automóvil estacionado en el lugar y su ocupante se dio la fuga en dirección desconocida. Cabe señalar que un hombre de 34 años se encuentra en riesgo vital producto de sus lesiones. Bueno, y también les contamos que el adolescente de 17 años que se entregó de manera voluntaria ayer viernes, por el homicidio del estudiante de 15 años en las afueras de un liceo en San Bernardo, quedó con arresto total y prohibición de acercarse a los familiares de la víctima tras la formalización realizada en el juzgado de garantía de dicha comuna. Cabe recordar que el asesinato se produjo el pasado jueves en las inmediaciones del Liceo Polivalente Santiago de Compostela, tras una riña entre alumnos del establecimiento, la cual culminó con el apuñalamiento del joven, quien era de nacionalidad venezolana y recibió una herida fatal en el tórax. Por ahora, el segundo implicado en el caso y de quien se dice sería el autor material del crimen, se mantiene prófugo de la justicia. Son las 6 de la tarde con 17 minutos. 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

0: Ay. ¿Sabes qué? Lo único malo de esta canción es que termina, no debería terminar nunca. ¡Qué buen tema! La música de Pablo Alborán, revisando quién, el romántico de las 6 de la tarde. Esta canción habla sobre el dolor, la soledad, el vacío tras una ruptura amorosa y la vulnerabilidad de enfrentarse a los días sin esa persona especial. Nada que hacer, pum. Seguir adelante. Para todos los que son románticos y románticas. ¡Ay, Pablito Alborán!
1: Buena, buena. Julio, ¿cómo estás, Julio? Julio, el temazo que pusiste, Julio. ¡Ay, el pan va a quedar salado, tanta lágrima, oye!
0: Es necesario, amigo, es necesario llorar de vez en cuando.
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0: Profe Carla, olvídalo nomás, olvídalo, hace feo, olvídalo. No vale la pena estar dedicándole canción, amiga. Oye, saluda a la Carlita que en estos momentos va a la casa ahí con sus babies. Que tengan linda tarde, amiga. Tarde de completo, según lo que me estaba contando. Qué rico, una tarde en familia. Cafecito, yo creo, una rica once. Ese va a ser el carrete del día de hoy. Completitos, qué rico, qué rico.
3: Profe Carla.
4: ¡Buena, Julius! Oye, necesito llover más con esa canción, porque...
0: Amigo, es necesario un temita romántico de vez en cuando. No podemos estar todo el día con la cumbia y el reggaetón, amigo. ¿Ya? Bueno, dicho eso, vamos a seguir revisando los mensajes de la gente a esta hora. ¿Qué pasó?
5: Hola, Julián, ¿cómo estás? Yo soy Gaspar y voy en mi cuarto jote.
0: Saluda a Gaspar, que está ahí celebrando hoy el cumpleaños de su amada esposa. No, miento. Futura esposa. Dice. Amada novia. Y hasta con serenata la cosa. Muy bien, amigo. El hombre debe estar ahí en el disco hasta ahora. Mojándose por dentro también. Grande, grande. Mande foto, amigo. Mande video. Mande foto. Oye, quiero enviar un saludo de cumpleaños, un saludo muy especial de parte de nuestro amigo Carcuro, que está en sintonía. Carcurito. Bueno, Carcurito va con Gladys, con su señora a esta hora, rumbo a la casa de su madre, porque hoy su mamita, nuestra querida Patricia Fuentes, está de cumpleaños. Así que, amiga Patita, los mejores deseos en este día especial, de parte de su nuera, de parte de su hijo y también de parte de nosotros. Oiga, pase lo espectacular, amiga. Oiga, carretee harto nomás hoy en su casita. Qué rico que van a estar todos reunidos. Los mejores deseos y que sean muchos, muchos años más. Usted es muy joven todavía. Le queda mucho. ¡Feliz cumple! Hasta los 120 años la quiero. ¿Ya? ¡Feliz! Bueno, y nuestro amigo Brian también se está comunicando por acá con nosotros. ¿Cómo anda, Brian? Briancito. Dice, un saludo para mi señora Jacqueline, que la amo mucho. Ella está escuchando la radio a esta hora. No está de cumpleaños, así que puede sacar la cortina de cumpleaños. No. Solamente el amigo la quería saludar porque la ama, porque está enamorado, ¿cachai? Por eso. ¡Grande, Brian! Saludos para Jacqueline.

0: linda pareja. Ahí están los tortolitos. Reportes en ruta. A ver cómo está la cosa.
1: Hey, Julián. Las personas de Inés de Suárez, Labranza, Amanecer, que compraron en Mercado Libre, que estén pendientes. Que vamos saliendo 6 camionetas a repartir. Que estén pendientes para que agarren los paquetes rápido, para que no nos mojemos tanto.
0: Sí, vos. Oye, buen mensaje en estos días ahí cuando andan los chiquillos repartiendo sus cosas. Hay que hacer la corta nomás. Al primer, ¡aló! A la primera salgan nomás. Ya, por favor. ¿Ah? Hola, buen día, buenas. Hola, Julián. Buenas noches. Mira,
2: así está la situación hacia Labranza. Y el taco está como de 40 minutos más o menos. Y empieza mucho antes del terminal de la 4, como el terminal de la 4 más o menos.
0: Por ahí.
2: Pero un poquito antes, yo creo.
0: Ya, si ustedes van de Temuco a Labranza, repetimos, hay muchísimo taco por la acumulación de agua a la altura del Comenius, M11, cementerio, por ahí. Paciencia, ya, porque se van a encontrar con un taco. Si pueden evitar la ruta, aplazar el viaje para más tarde, sería ideal. Gracias, amigo, por avisar. Gracias.
3: ¡Ay, que está tranquilo nomás, Julián! ¡Tranquilo nomás!
0: Y eso es lo otro, tienen que estar tranquilos nomás.
4: Hola, hola, amigo Julián, ¿cómo está? Oiga, vengo de acá, del sector de Panco, Chanantúe, sector Pedro de Valdivia, salida a Portal San Francisco. Este es un camino rural.
0: ¿Ya?
4: Que tengan mucho cuidado los que van transitando por ese lado, porque el camino está con muchas, muchas lagunas de agua. Se pierde el camino en parte, como puedes ver en el video que te envié. Y si pueden usar la otra vía que está por Conoco, ¿cómo se llama esto ahí? Chanquín.
0: ¿Sí?
4: Que lo hagan, porque acá el camino ya está totalmente tapado, tapado. Saludos.
0: Ya, amigo. Gracias por avisar. Saludos. Así está la cosa.
5: Buena. Saludos a toda la gente de Temuco. En especial a los que van camino a Labranza. Hoy hagan la fila normal, no van. ¿A qué se tiran por la verma?
6: Oye, quiero enviar un saludo.
5: Hacemos más tacos.
6: Un saludo muy
5: especial. Yo aquí estoy a punto de subirme a la barcaza ya para pasar para el otro lado.
0: Oiga, eso es lo otro, amigo. A mí me tocó ese taco el día jueves. Sí. El jueves, pues, el jueves me tocó ese taco, amigo. Y fue frustrante en la tarde cuando uno hacía la fila normal y pasaban los de la micro, los camiones por ahí por la berma. Dan ganas de parar el dedo, amigo. Digamos las cosas como son, ¿eh? Por la berma no. El Rudy dice, hola, amigo, preparando algo para mi esposa Patricia, que ella está trabajando desde las 10 de la mañana. Así que el hombre está preparando algo rico para su amada esposa. ¿Viste? ¡Ahí tenía un hombre! ¡Ahí tenía un hombre! Bien, Rudy. Bien, amigo. Es un galán.
7: Oye, Julián, ¿sabís qué lancha va para Labranza ahora? ¿Qué creo que cambiaron? Ya no va, micro, va pura lancha. ¿Qué lanchera correrá para allá, para Labranza?
0: Sale mejor e irse el lancha, amigo.
8: Buena. Son las tardes, amigo Juliancito. Gualo, por acá. Espero que estén todos bien. Igualmente usted. Primero que nada, saludar a Gladys Barahona, a Stephanie Carvajal y también a Luchito Carvajal, que son mi familia, mi padre y mi hermana.
0: Eso.
8: Que vinieron de Santiago al cumpleaños de mi hija y también a celebrar mi cumpleaños, que es mañana. Así que hoy día me lanzo. No tocó trabajar hoy día, pero con la mente positiva para dejar atrás los 33 años que fueron la verdadera. Ya, cortemos ahí el mensaje. Gualo, ya tú lo sabes,
0: ¿eh? Te fue mal entonces, amigo. Ya, pero ahora este nuevo año va a ser espectacular. Qué rico saber que mañana va a estar celebrando, amigo. Buena. Tengo por acá a Kelly que me dice, Julián, mira, te cuento. Me vine por un camino que desde el fondo del Carmen sale a Trañitrañi y está bien. Solo que hay lugares donde hay mucha acumulación de agua, pero se puede avanzar en auto. Ya ella hizo la ruta fundo a Trañitrañi para evitarse el taco. Eso, muchas gracias por la información, amiga. Estamos tratando ahí de buscar algunas vías alternativas para evitar el taco del Comenius. Ahí está el datito, si a alguien le sirve.
9: ¿Cómo estás, Julián? Oye, soy Gaspar y voy en el quinto jote.
0: Oye, Gaspar, deja de mojarte por dentro, tú. Bueno, Gaspar está haciendo un disco a esta hora. Amigo, espero que cuando llegue el momento de sentarse a la mesa, que no esté tan ebrio, amigo. Esto es Felices. Los cuatro.

Así lo quiso el destino, baby. Tú lo sabes, baby. 1,000,000 de copias. Obligado. Obligado. 25 minutos. Nos separan para que sea las 7. Eso me da pena porque ya casi nos vamos. Yo me quedaría aquí toda la noche. Lo estoy pasando bien. Pero tengo datos. 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

0: 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Ahí estamos. 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Ahí estamos también con ese datito. Ya, mi querido amigo, un temita más, ¿o no? Dale, un temita más antes de la pausa. ¿O a la pausa? No, vamos a la pausa. Me gustamos más atrasados, ¿no? Ya, pausa. Y a la vuelta, con todo.
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1: Ya, ahí nomás que me cansé. No estoy para estos trotes ya. Exactamente las 6 de la tarde con 47 minutos. Un poquito de punchi punchi me lo habían pedido ahí también a través del WhatsApp. Así que un regalito musical, parte de la música de los 90s.
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1: Ya, y hasta ahí no. Oye, nos va quedando un poquito de programa y hay un amigo que me ha enviado como 1000 WhatsApp. A ver. ¿Qué pasó, amigo?
4: Julián, ¿le puedes cantar cumpleaños feliz? Cumpleaños feliz, por favor.
5: Esta hora es como la hora
1: ¿A quién, amigo? ¿A quién hay que cantarle?
4: Julián, ¿le puedes cantar cumpleaños feliz? Cumpleaños feliz, por favor.
1: ¿Pero a quién, pues, amigo? ¿A quién? ¿Quién está de cumpleaños, amigo? ¿Cómo se llama la cumpleañera, el cumpleañero?
4: Julián, ¿le puedes cantar cumpleaños feliz?
1: ¿Pero a quién, pues? ¿A quién está de cumpleaños, pues, amigo? Y me reenvió ese audio 4 veces. A ver, aquí hay un audio más arriba. ¿Qué dice?
6: Aquí quiero enviarle un cordial saludo a mi sobrina Allison, de parte de Mickey Mau. Un saludo a mi hermano Manuel, a la Allison, a la Fatme, a todos los que...
4: Como Julián, ¿le puedes cantar?
1: Dale, con los... Ya, pero amigo, ¿quién está de cumpleaños? Allison, entonces, ¿cierto? Allison. Ya, para Allison, un feliz cumpleaños de parte de todo el equipo de Punto 7. Allison, que lo pases increíble el día de hoy y con tu familia, que sea una bonita celebración. ¡Cumpleaños!

0: Feliz cumpleaños a Alison. ¿Y ahí sí o no, amigo? ¿Le gustó? Ya, estamos tiquitaca. Seguimos. 11 minutos nos separan para que sean las 7.
1: ¿Le puedes cantar cumpleaños feliz? Cumpleaños feliz, cumpleaños feliz.
0: Le canté recién, amigo. Le canté recién, cumpleaños, pues ya. Avancemos en el programa.
1: Con Julián, le puedes.
0: Ya, ahí nomás. Avancemos.
2: ¿Cómo estás, Julián? Séptimo.
0: Séptimo trago ya, amigo. Oye, 6 de la tarde con 49 y ya llega el hombre su séptimo trago, amigo. No. Si sigue así, no va a llegar ni a la. Ni a las 11 de la noche, pues, amigo.
3: Ojito de lucero, ya, por leer los mensajes. ¿Cómo andar así?
0: Sí, en eso estamos. Es que, amigo, usted también me ha enviado estos mensajes. A ver, voy en orden, a ver cuál es.
3: Ojito de lucero, buenas tardes. Qué rico escucharlo un día sábado, qué agradable. Ojito de lucero, yo estoy inundada, pero de hormigas. No sé qué pasa. Llegaron las hormigas a mi casa.
0: Está muy dulce, amiga. Es una mujer muy dulce. Tengo un saludo por acá. Ah, para la cumpleañera de parte de la epidemia de cachureo. A ver.
4: ¡Hola, pues, Alison! ¡Te saluda aquí! ¡Tu amigo, el epidemia! ¡Oye! ¡Tu tío entero apretado! ¡Ah, que no te regaló nada el cochino ese! ¿O el papá? Bueno, la mamá sabe nomás.
0: Gracias, epidemia, gracias. Tengo información importante, me dicen por acá, a ver.
5: Juliancito, una visita para los conductores que van para Niagra. De Temuc, de Padre Las Casas, Niagra, antes de llegar al primer puente, hay un árbol bloqueando la pista para que tengas precaución porque no se ve nada, Juliancito, nada.
0: Precaución con eso, re peligroso, amigo. Gracias por avisar. Aquí, Carlito.
6: Juliancito, da la situación.

0: Mira, vine a labranza, avísale a la Carolina que no voy a poder volver hoy día porque está cortada la carretera, por favor.
1: Carolita, no le creas nada porque hay problema, un poquito de taco de Temuco a labranza. Pero de labranza a Temuco casi sin problema, así que Carolita, no le creas nada, Carlito.
2: Hola, Julius. En Valdivia igual, porfa, que los clientes estén atentos con las compras de Mercado Libre, que se mata lloviendo.
1: Es verdad.
2: O respondan el teléfono cuando los llamemos.
1: Ya, pues ahí los Mercado Libre andan repartiendo ahí, por favor, para que no se mojen tanto los chiquillos ahí, para que abran la puerta rapidito, ¿ok? Tenemos a Mabel. ¿Dónde está Mabel?
3: Julián, acá en la salida de Temuco hacia Labranza, un taco tremendo. Más de media hora esperando.
1: Ay, ay, ay. Sí, es lo mismo que me dice la gente. Incluso más de una hora algunas personas han tenido que esperar. Harta paciencia. Yo creo que igual siempre hay que ver la parte buena. Imagínate si con esta lluvia, la acumulación de agua, fuera un día de semana. Día lunes, martes, miércoles, con los furgones escolares, el tema de... No, estaría la tole tole. Ahí sí que estaría la tole tole. Ok, gracias por el reporte, amiga. ¿Qué más? No, ¿saludo romántico? ¿Saludo romántico? Ah, sí, a ver.
4: Oye, Juliancito, yo quiero mandarle un saludo a mi esposa Milena, que está aquí al ladito mío. Yo estoy haciendo pancita y está haciendo una sopita. Ayer celebramos 10 años de matrimonio. La amo, mi chole. Ahí está, mi chole. Feliz ahí con 10 años de matrimonio y 13 años juntos, hermano. Ay, es un amor esta mujer. Así que ella está haciendo una sopita y yo estoy haciendo pancito para tomar oncecita.
1: Bien, y lo bueno es que los dos están haciendo cositas. Alimentando el amor, regando la flor del amor. Qué bien, amigo, qué bien. Saludos para todas las parejas que nos escuchan a esta hora, que aún creen en el amor. Y las personas que no creen en el amor, también un saludo para ustedes. También, también.
5: Llueve y está cortada la carretera. La mejor excusa, si ella supiera.
1: Bueno, ¿qué se están tomando, chiquillos, hasta ahora? Oye, nosotros prácticamente nos vamos. Tengo una cantidad tremenda de WhatsApp que no alcanzan a salir al aire. Tenemos que entregar el programa a la hora. 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También con nosotros a esta hora. Oye, Jorgito Franco nos está escuchando hasta ahora desde Mulchen. Saludos, Julián, bajo un temporal de viento por acá sobre los 90 kilómetros por hora. Saludos para mi hermosa familia, Jorge Franco en Mulchen a esta hora. La tole tole por allá también, ¿ah? ¿Eh? Oye, saludos para Carito, que está de cumpleaños. ¡Carito! ¡Feliz cumple, Carito! Ya, está lleno, pero no tengo tiempo para más. Los quiero mucho, muchísimo. Les mando un abrazo gigante. Cuídense mucho de la lluvia, ¿ya? Mejor quedarse en la casita nomás, ahí calentito en la casa, ¿vale? Y si tienen que salir, con mucha precaución. Yo el día lunes, cuando ustedes se reporten, los quiero sano y salvo. ¡Estamos! Si tú quieres que te toquen, ay, ay, ay. Ah, y no tanto exceso.

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